0: época, en el marco bolivariano, en el marco de la revolución. Un saludo a todos y todas de parte de nuestro general en jefe, Jesús Rafael Suárez Churio, quien es el coordinador a nivel nacional, y todo el equipo de la Reserva Activa. Queremos saludar a nuestro ministro del Poder Popular para la Defensa, el general en jefe Gustavo González López. También al comandante estratégico operacional, al general Prieto, quien le damos un saludo cordial. Y cuando saludamos a ellos, saludamos a todos los integrantes de las Fuerzas Armadas y las integrantes de nuestra Fuerza Armada Nacional Bolivariana. Bueno, vamos a darle gracias a todos y todas por permitirnos llegar a sus hogares, llegar a sus vehículos, llegar a su lugar de trabajo, pero lo más importante, llegar a su corazón. Damos las gracias también al equipo que hace posible este espacio en Tuna FM, tu alternativa en radio. Señal Matriz 101.9 desde Caracas, acá nosotros transmitiendo, como debe ser, con cariño y amor, hoy lunes 18 de mayo. Damos las gracias al equipo que hace posible este espacio en Tuna FM, quien tiene el inmenso placer de ahorita de hablar para ustedes, Carlos Julio Rodríguez Ramán, general de división en situación de reserva activa. Me acompaña el capitán Eduard Campechano García. Tenemos en los controles a nuestro ilustre Gilbert Suárez, en la gerencia de producción al teniente de navío Yosley Alberto Flames Vázquez, y también tenemos como director de nuestro espacio al coronel Eliomar Antonio Robles Galví, el presidente de Tuna FM. Un saludo, campechano, feliz noche.
1: Bueno, con las buenas noches para todos los miembros de la Reserva Activa Nacional Bolivariana. Un saludo muy cordial y afectuoso para todos los usuarios y usuarias de esta tu alternativa en la radio 101.9 FM. Un saludo muy cariñoso para todos los compañeros y compañeras de armas, miembros del movimiento social de la Reserva Activa que hacen vida en la ciudad de Barinas. Y por supuesto, no menos podía mencionar, por supuesto, a todos los profesionales que están en sintonía, a todos los funcionarios que se encuentran actualmente en sintonía desde la sede de Inmerca, que siempre están reportando sintonía por allí. Un gran abrazo para todos, un gran abrazo y un gran saludo para mi capitán de navío Pérez Cruz, quien está al frente de Inmerca, de todos los mercados municipales de la ciudad capital. Un gran trabajo, muy fuerte, mi general.
0: Pero un capitán en situación de actividad. En comisión de servicio en la alcaldía de Caracas, la alcaldía del municipio bolivariano Libertador, donde la alcaldesa es nuestra almirante en jefa en situación de reserva activa, Carmen Meléndez. Son las 8 de la noche con 4 minutos. Hoy, bueno, vamos a tener algunos temas, entre eso que se están formando los equipos políticos comunales. No sé si tiene información al respecto, campechano.
1: Sí, bueno, hay un gran movimiento por allí desarrollándose en esta formación de los equipos comunales. Desde ya, pues, en todos los estados, en todos los municipios, en todos los rincones de cada pueblo, de cada caserío, de cada, se está formando y se está estando todo lo que es, a todo lo que es la fuerza comunal.
0: Sí, ese es empoderar lo que dijo nuestro comandante Chávez, comuna o nada. Y hoy nuestros integrantes de la Reserva Activa Nacional Bolivariana, bueno, los llamamos a esta actividad, a participar. Esta es la democracia participativa y protagónica, esta es la soberanía, esta es el amor a la patria, esta es nuestra independencia y este es el trabajo que tenemos que hacer. Así que desde acá nosotros damos esta bienvenida. Vamos a escuchar un tema que nos tiene preparado Gilbert Suárez. Escuchamos a nuestro comandante con nuestra guía semanal y ya regresamos.

8 de la noche con 10 minutos de hoy, lunes 18 de mayo del año 2026. Continuamos en nuestro programa Reserva Activa Bolivariana en acción. ¿Por dónde? Por Tuna FM, tu alternativa en radio. Bueno, escuchamos este tema, el despertar de la historia del cantor del pueblo, Alí Primera. Hay que disfrutar.

0: cantando este tema, Un tropel de caballos. Dormía la historia y se despertó. Bueno, fíjate, campechano, queridos usuarios y usuarias, un despertar de la historia, y nos habla de esa historia que despertó y nos dice algo importante, que sea humana la humanidad. Es decir, vamos a cambiar la vida, porque no podemos pregonar el humanismo, no podemos pregonar el socialismo, si en verdad nuestro sentimiento y nuestra forma de actuar no es socialista. Bueno, el tema de hoy, los equipos políticos comunales. No sé si tiene algún comentario, campechano García.
1: Bueno, iniciando pues las célebres palabras de nuestro comandante supremo Hugo Rafael Chávez Frías: comuna o nada. Comuna, poder para el pueblo. Si no hay comuna, no hay nada. Si no hay comuna, no camina. No camina el sistema. El poder, todo el poder para el pueblo, definitivamente. Comuna o nada. Bueno, fíjese que tenemos por allí un pase.
0: Sí, campechano, ya nos acaban de comunicar, nos acaban de informar el equipo de producción que se encuentra en línea, el concejal Yasmín Barrios, del estado de Lara, específicamente municipio Torre, ciudad de Carora. Así que, bienvenido, concejal Yasmín Barrios. Estamos en nuestro programa Reserva Activa Bolivariana en Acción. Desde allá, desde el municipio Torres, para que usted nos dé un panorama de las actividades relacionadas con la conformación de los equipos políticos comunales. ¡Adelante!
2: Buenas noches, mi general. Saludos a toda la audiencia del programa Reserva Activa, que se transmite a través de Radio Miraflores y todo el circuito de radio interconectadas en este sistema de comunicación alternativo y legislativo para el país. Bueno, pues quien les habla ya es mi José Barrio Ladino, concejal lista del Partido Socialista de Venezuela, Gran Polo Patriótico, acá en el municipio de Torre del estado Lara. Casualidad, venimos saliendo desde una reunión aquí ordinaria que se programó en el equipo político municipal, donde estábamos delimitando las últimas líneas. Hoy se hizo seguimiento a los encuentros de UVC. En el proceso que se está llevando a cabo con la conformación de los equipos políticos comunales en nuestro municipio y por supuesto en el país. Es importante resaltar, diputado y diputado Carlos Julio Rabán, Rodríguez Rabán, que el municipio de Torre existen conformados 57 comunas registradas. Hay 12 en proyección para registro y estaríamos hablando de la conformación de más o menos de 62 equipos políticos. Andamos desplegados en todos los procesos. Usted sabe que a los legisladores, los diputados y los concejales se nos asignó pues en meses pasados la tarea de acompañar las comunas en estos procesos. Ya, bueno, nosotros estamos construyendo desde la Comuna Socialista Hermes Chávez, en conjunto con todo el equipo de la UVC y una compañera que del nombre de Yolina Manzano, que es también del equipo político municipal, donde hemos venido haciendo las asambleas. Hoy, por ejemplo, se hicieron 4 asambleas en la UVC, pues en la UVC el Parque Ferial, la UVC Torrella, la UVC Juan Bautista Franco, que es la más grande de la comuna, y la UVC Ejido Montesino. En esta comuna hay conformada 10 UVC, mi general. Hay 118 comités bolivarianos de base. Hay 15 comandos bolivarianos de comunidad en este territorio. Pero a lo ancho del municipio son 1.341. ¿Se recuerda usted que usted acompañó todo el proceso en este municipio de la conformación de los comités bolivarianos y los comandos bolivarianos?
0: Correcto, claro que me acuerdo. Lo acompañé estando usted y nuestra alcaldesa, Lasmi Verde.
2: Sí, estábamos ahí en el proceso acompañando los 1.354. Quiero decirle que las 154 VC ya tienen su sobre en sus manos, realizando este tipo de asamblea. Y vamos ahora para las 1.343 comando de comunidad, para que el municipio

0: cumpla en el lapso de tiempo y de cronograma la tarea, esta orden de operaciones que se nos genera del propio partido. Y bueno, usted nos estuvo acompañando acá, y bueno, por acá lo esperamos, estamos esperando que nuestra Dirección Nacional designe al que va a designar para acompañar este proceso, porque usted sabe que los sobres, la fecha de conformación de los equipos es a partir del programa, habla del 20.
1: Correcto, a partir del 20.
0: A partir del 20 inicia el proceso de conformación de los
1: Pero el 20 no está muy lejos, el 20 es pasado mañana, hoy es 18, Yamil Barrio. Así que a todos los usuarios que nos están escuchando, especialmente la Reserva Activa, ya terminamos la fase que terminó ayer, que era información y formación del manual, que ya lo estuvimos haciendo. Yo estuve en una comunidad en la parroquia Guerrera Nasoto del municipio de Uribarren del estado Lara, la parroquia Villa Crepuscular. Pero ya el miércoles comenzamos ya con las elecciones y la conformación de estos equipos. No es una elección, es la conformación del equipo. Esta es una democracia participativa y protagónica. Bueno, continúe algún mensaje, Yamil Barrio, que usted quiera indicarle al pueblo torrense, pero más que a Torre, a toda Venezuela.
0: Bueno, el mensaje que le damos a todos los venezolanos, patriotas, libertarios, hijos de Bolívar y de Chávez, es que tenemos que seguir fortaleciendo la unidad de las patriotas y los patriotas en la coyuntura. Seguir haciendo el trabajo de crear conciencia desde estos espacios de equipos políticos comunales. Unidad de los patriotas, ¿verdad? En una primera instancia, decirle a todo el pueblo de Venezuela que esta lucha es de larga data. Nosotros vamos a salir de este atolladero seguramente de la mano con la presidenta Delcy Lovina Rodríguez, como nuestra presidenta encargada. Vamos a traer más pronto que tarde al presidente constitucional Nicolás Maduro Moro y vamos a vencer al imperialismo en esta fase. A pesar de los pesares, seguimos en la lucha, en la batalla. Somos hijos de Bolívar, de Zamora y de Chávez, y nosotros
1: venceremos. Bueno, muchas gracias, concejal Yamil Barrios Ladino, desde el municipio Torres, del estado Lara, pero específicamente de la ciudad de Carora. Bueno, quiero que me dé un saludo al pueblo de Torres, el pueblo torrense, pero especialmente a nuestra alcaldesa, la Mibere. Cuando saludamos a la alcaldesa, saludamos a todos y todas los integrantes de este pueblo, los que votaron por el pueblo patriótico, los que votaron con otra opción democrática, y también los y las que no acudieron a elecciones. También a los concejales y concejalas, quiero que me le dé un gran saludo, especialmente a la camarada Carmen Túa, con quien tuve la oportunidad de saludarla el día viernes, al igual que la alcaldesa Lasmi Vélez. Muchas gracias, concejal Yamil Barrios, y por supuesto, en contacto acá en su programa Reserva Activa Bolivariana en Acción.
0: Saludos.
1: Bueno, querido usuario y usuaria, estábamos conversando con el concejal por el municipio Torres del estado Lara, Yamil Barrios. Así que nosotros ya en este proceso que ya concluyó la formación e información, concluyó el domingo. Bueno, esto es un partido de movimiento, campechano. A veces uno dice, bueno, ¿por qué tan rápido? Pero es que las cosas tienen que ser, no digamos aceleradas, pero sí, sí, lentitud. Este es un partido que no nos deja estar tranquilos. ¿Por qué no nos deja? Porque es un partido que está en movimiento. Si nos quedamos quietos, tenemos que apartarnos para que otro pueda seguir este movimiento. Y es el movimiento que tenemos en la vida. Nosotros muy contentos. Y de acá yo llamo a todos y todas integrantes de la Reserva Activa Bolivariana, porque es un aspecto político. Político, pero que esto va a la política de un estado, la organización comunitaria, la organización comunal. Y una pregunta, a veces uno dice, yo soy comunero, yo sí soy comunero, pues yo vivo en una comuna. Usted vive en una comuna, campechano,
2: por supuesto que
1: sin sí. Decir cuál es, pero sí vive en una comuna,
2: por supuesto.
1: Su familia, sus hermanos, sus tíos, sus hijos, puede estar donde sea, pero si están en Venezuela, estamos en una comuna. Es decir, comuneros somos todos y todas. Y esta democracia participativa y protagónica que nos habla la Constitución, que nos dice nuestro comandante Hugo Chávez, es para siempre. Y la materialización de esta democracia participativa y protagónica, en gran parte, es la comuna. Por eso, comuna o nada. Campechano.
2: Bueno, mi general, sí, ciertamente es importante recordar todas aquellas palabras de nuestro comandante Chávez, cuando en su momento motivaba a formar las comunas, el poder para el pueblo, el poder al abajo, en las bases, que era inminentemente necesario, y que por supuesto íbamos a vivir periodos de prueba en donde el poder se le iba a entregar al pueblo de forma sistemática, y se iba a examinar los resultados que esto iba a estar arrojando. Es importante, es increíble, aquel pueblo que encontró nuestro comandante Chávez, aquel país al que está ahora. Cómo ha madurado el compatriota, el camarada, cómo ha madurado el pueblo, cómo ha madurado la gente, todo esto de las comunas, todo esto del poder para el pueblo, porque es protagónico. Todos aquellos que no participan por alguna diferencia política, pues el llamado es el mismo, a participar, a ser protagonistas, a enterarse de todos los procesos. Es importante tener en las manos el poder de controlar los presupuestos del municipio, de la comuna. El proyecto que queremos hacer para nuestra comuna es tal cosa, es hacer esta carretera un tramo de aquí hasta acá, y eso lo decide la misma comunidad, no lo va a decidir una persona individualmente.
1: Bueno, ahorita vamos a hablar de esa participación en el próximo segmento, porque ya nuestra presidenta encargada, Delcy Rodríguez, siguiendo los lineamientos que nos dejó nuestro comandante Chávez, pero la materialización de parte de nuestro presidente constitucional de la República Bolivariana de Venezuela, Nicolás Maduro Moros, en cuanto a la participación, vamos a conversarla luego. Son las 8 de la noche, 22 minutos de hoy, lunes 18 de mayo. Vamos a escuchar un tema que nos tiene preparado Gilbert Suárez, nuestra orientación del comandante Hugo Chávez, y ya regresamos.
3: Debemos ser instrumentos de un proyecto superior. Debemos entonces ser reflejo de esos valores, echar abajo el egoísmo, las ambiciones personales, las conspiraciones para serrucharle a alguien, el personalismo, el grupalismo o grupismo. Y eso hay que echarlo como el exorcismo, un verdadero exorcismo tenemos que hacer. Cada quien comience revisándose a sí mismo, a sí misma, y luego en cada espacio, allá en la parroquia, allá en el municipio, allá en cada estado. Nosotros en la dirección nacional, es un proceso de las 3R al cuadrado, pues.

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1: Estamos de vuelta a este su programa Reserva Activa Bolivariana en acción. Son las 8 de la noche, 27 minutos. Quiero enviar saludos especiales a nuestro compañero de labores, Daniel Romero, también a la diputada Gina Jung y también a nuestra amiga Adelina Cordoliani, que nos reporta en sintonía. Tengo entendido que están haciendo un trabajo, pero escuchando nuestro programa Reserva Activa Bolivariana en acción. ¿Algún comentario, Campechano García?
2: Bueno, en la conformación de los equipos políticos comunales, es importante pues que la gente tenga conocimiento, por lo que la gente, no todo el mundo participa, no todo el mundo está en cuenta. Los equipos políticos comunales son estructuras organizativas de base implementadas por el partido, por el PSUV, pues. En las 5.336 comunas del país, su propósito es unificar la militancia, vincular las bases en los objetivos del partido y ejecutar acciones en los territorios, múltiples y diversas acciones. Los equipos se organizan fundamentalmente en las instancias que están dentro de cada territorio, dentro de cada sector, dentro de cada comuna. Está la asamblea política, ¿verdad? La asamblea política, que es el espacio que generalmente puede ser en una plaza, en un centro público, en una plaza, en una cancha techada. Por ejemplo, ya en el municipio San Genaro de Boconoito, eso se hacía en la cancha techada del liceo, las asambleas políticas, las asambleas de ciudadanos, si se quiere decir, pero son asambleas políticas, ¿verdad?, en donde se debate la participación activa de las militancias y las fuerzas vivas.
1: Y hablando de asamblea, estimado Campechano, nosotros tenemos que estar pendiente que ya nuestra presidenta encargada informó que el 12 de julio es la segunda consulta popular, pero de este año. Así que una consulta abierta de todas las 7 transformaciones, un trabajo, una lucha. Estamos haciendo democracia participativa y protagónica. Así que esta actividad que estamos haciendo con los equipos comunales, equipos políticos comunales, no son más que trabajo, no son más que lucha, no son más que trabajo en equipo. Así que la invitación, ¿a quién? A nuestra Reserva Activa, Campechano, a integrarse. Porque cuando digo Reserva Activa Bolivariana, estamos hablando de un movimiento social, pero el llamado es a todos los movimientos sociales, afrodescendientes, profesionales y técnicos, mujeres, madres de la patria, los abuelos y abuelas, jóvenes de la comunidad, porque es muy fácil a veces reclamar, sentirse triste, sentirse relegado. Mira, estamos haciendo un contacto que vamos a esperar que ir a la publicidad. Vamos a identificar la situación, vamos a escuchar un tema y vamos a regresar con una persona que es una vocera de una comuna del estado Lara, donde tuve la oportunidad de estar este día sábado. Pero bueno, es la lucha, ya el sábado no sabíamos que había la consulta, la presidenta ya lo dijo hoy, y por supuesto nuestra presidenta encargada nos da esta oportunidad para la segunda, es el mes de julio, pero ya estamos juntos y tenemos que empezar a preparar con los proyectos. 8 de la noche, 30 minutos, Jiménez Suárez, vamos a publicidad. Y por supuesto, regresamos con un tema. Siempre esta semana lo tenemos de El Cantor del Pueblo, Ali Primera. ¡Adelante!

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0: 8:38 de hoy, lunes 18 de mayo. Jimmy Suárez está muy pendiente, me hace la observación, ¿cómo que 19 si hoy? 19 mañana, hoy no puede ser 19. Así que lunes 18 de mayo. Damos un saludo que nos está reportando sintonía el doctor Jaime Baez. Un saludo, doctor. Bueno, nuestro querido asesor, nuestro querido magistrado Jaime Baez, esposo de una gran compañera de trabajo. Continuamos en nuestro programa. Escuchamos un tema que lo utiliza nuestro capitán, secretario general del Partido Socialista Unido de Venezuela, Diosdado Cabello, que es Con el Martillo Dando, y el programa se llama Con el Mazo Dando. Tú regas a Dios, pero siempre con el mazo dando, con el martillo dando. Bueno, vamos a hacer un contacto con María Soledad Rodríguez. Vamos a intentar comunicarnos con ella. Campechano, ¿algún comentario?
1: Bueno, 18 de julio. Próxima consulta nacional.
0: 12, general. Campechano. 12.
1: Perdón, 12, corrijo, sí. 12 de julio, próxima consulta nacional. Así es de que, bueno, el llamado a todas las bases, a todas las comunidades, a todas las comunas, 5.336 comunas que deben ya estar activadas, ya deben estar haciendo sus asambleas, sus reuniones previas allí para establecer los lineamientos para la nueva consulta que viene en adelante. ¿Okay? Entonces, ese es el llamado a la consulta, a la participación. El llamado es a la asamblea de ciudadanos, a la asamblea política, a reunirse todas las comunas en las bases para definir los proyectos en las próximas elecciones que vienen actualmente.
0: Bueno, campechano, ya el

0: Equipo de producción nos informa que tenemos en línea a nuestra camarada, nuestra amiga María Soledad Rodríguez, desde ya del estado Lara, del municipio Iribarren, parroquia Guerrera Ana Soto, integrante comunera de...
1: Buenas noches,
0: Marisol. Bueno, explícalo, María Soledad.
1: Buenas noches, diputado.
0: Ajá, Marisol, ¿cómo va ese proceso animado de la conformación de los equipos políticos comunales? Adelante, María Soledad Rodríguez, desde Villa Crepuscular, estado Lara.
1: Bueno, en estos momentos ya nos encontramos en el gobierno de la comuna socialista Villa Crepuscular. Estamos acá reunidos todas las comisiones de la UVC para conformar nuevamente y reestructurar la UVC para que en los próximos comicios pues tengamos ya la UVC consolidada. En estos momentos pues se están nombrando nuevos voceros en las comisiones para levantar las actas y consignarlas en el partido. Igualmente pues nos estamos preparando para la nueva consulta popular y revisando la agenda concreta de acción para ver cuáles son los proyectos que a corto plazo hemos nosotros definido para llevarlo a la consulta popular.
0: María Soledad Rodríguez, conocida cariñosamente como Marisol. Este fin de semana, el día sábado, tuvimos una reunión. Bueno, yo tuve la suerte de acompañarlo en esa comuna socialista Villa Crepuscular. Bueno, si nos puedes dar una referencia y cómo está ese ánimo, ese ambiente de lucha, ese ambiente bolivariano, ese ambiente revolucionario en la comuna Villa Crepuscular de la parroquia Guerrera Ana Soto, del municipio de Uribarren, del estado Lara. Adelante, María Soledad Rodríguez.
1: Bueno, de los tres momentos que nos están solicitando, ¿verdad? Hicimos una primera reunión donde tuvimos la grata compañía, ¿verdad? Y la presencia suya en esta primera etapa. Nosotros pues informamos y nos formamos, ¿verdad? En todo el esqueleto que vamos a utilizar para esta nueva, vamos a llamarlo la nueva estructura política comunal, porque hacia allá vamos, hacia esta nueva estructura política comunal, conjuntamente y de la mano con la UVC de acá de la comuna Villa Crepuscular. En ese primer momento, como te dije, fue de información y formación. El día miércoles, entonces, vamos a decidir quiénes van a ser los propulsores o propulsoras, ¿verdad?, que nos van a llevar para elegir ese equipo político comunal. Y el día viernes, entonces, estaremos ya instalando y juramentando a este nuevo equipo que, afortunadamente, positivamente, debe de salir de acá desde nuestra comuna.
0: Bueno, María Soledad, y hay que prepararse porque ya la presidenta encargada, Delcy Rodríguez Gómez, anunció el día de hoy una consulta para el mes de julio, pero el mes de julio está cerca, no hay dos meses.
1: Para el 12 de julio.
0: Correcto.
1: Estamos preparando entonces para esta nueva consulta popular y, como te dije, pues revisando nuestra agenda concreta de acción, porque ya nosotros tenemos elaborada nuestra acta acá en la sala, y volver a revisar cuáles son esos proyectos a corto plazo que cada uno de los sectores y consejos comunales de nuestra comuna socialista necesitan a corto plazo resolver las necesidades de nuestra comunidad.
0: Bueno, María Soledad Rodríguez, cariñosamente Marisol, doy yo las gracias por esta participación, pero quiero comprometerla en público. El viernes estaremos, Dios mediante, en el programa La Hora del Comandante Supremo. Hablar de comuna es hablar del comandante Chávez. ¿Qué mejor programa este viernes a las 9 de la mañana por Radio Miraflores, La Voz de la Verdad? Escucharlo a usted, una emisora hermana de acá, de Tiuna, tu alternativa en radio. Y también quiero que me le dé un saludo a todos los comuneros y comuneras de esa querida comuna Villa Crepuscular. Y por favor, un mensaje a René Lameda, que yo sé que usted lo conoce bien, que nos haga algunos reportes para el programa Cafecito en Miraflores, sí, mira, que es de 5 a 7 de la mañana. Adelante, María Soledad.
1: Bueno, sí, invitar a todos los comuneros y comuneras, ¿verdad?

0: Partido Unido de Venezuela, de que debemos entonces sincerar cada quien su VC para luego pasar a conformar el equipo político comunal. En eso estamos todos invitados, todos están activados. Sabemos que todas las comunas en estos momentos están llevando a cabo todo ese proceso y bueno, y nosotros nos encontramos en este momento, como te digo, en la sala de autogobierno de la Comuna Socialista Villa Crepuscular haciendo este trabajo.
1: Bueno, María Celeda, nos despedimos emulando y siempre a nuestro líder eterno, supremo e invicto, el comandante Hugo Chávez. ¡Comuna o nada!
0: Así es,
1: más nada. Entonces, Dios mediante, estamos conversando el día viernes en nuestro programa La Hora del Comandante Supremo, a las 9 de la mañana, precisamente para interactuar con la Comuna Socialista Villa Crepuscular, que si bien es cierto que es una comuna, pero es el reflejo de nuestra querida y amada Venezuela. Un gran abrazo, gracias por su participación y por supuesto, feliz noche. Y que hoy, que sé que están reunidos y usted tuvo que retirarse un momento para poder hacer este contacto, le doy las gracias a usted. Un saludo a todos los integrantes de la VCH, a todas las integrantes, pero el pueblo, comuneros y comuneras. Gracias, María Soledad.
0: Feliz noche y feliz noche a todo el equipo de la emisora Tiuna.
1: Gracias, gracias. Bueno, queridos usuarios y usuarias, estábamos conversando con María Soledad Rodríguez desde la comuna Villa Crepuscular, ubicada en la parroquia Guerrera Ana Soto, del municipio de Uribarri, del estado Lara. Son las 8 de la noche, 47 minutos. Vamos a escuchar un tema que Gilbert Suárez nos tiene preparado y ya regresamos.
2: 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Unidad, unidad, unidad de los patriotas. No faltarán los que traten de aprovechar coyunturas difíciles para, mantener ese empeño de la restauración del capitalismo, del neoliberalismo, para acabar con la patria. No, no podrán. Ante estas circunstancias de nuevas dificultades, del tamaño que fueren, la respuesta de todos y de todas los patriotas, los revolucionarios, los que sentimos a la patria hasta en las vísceras, como diría Augusto Mijares, es unidad, lucha, batalla y victoria.

0: 8 de la noche, 52 minutos. Escuchamos, bueno, este tema de Alí Primero, el cantor de pueblo, Tim Marín. Nos habla ese el triste accidente del grupo Madera. Pero bueno, solo se mojaron y vuelve a sonar, y así debemos ser todos. Nos mojamos y reaparecemos. Volvemos a reactivarnos. Bájame un poquito de la cortina, Jimmy, me la deja, que está muy bonita. Si termina y si puedes, nos la repite para tenerla de fondo. Ya tenemos las 8 de la noche, 52 minutos. Y bueno, el programa muy rápido, campechano.
1: Sí, señor.
0: Estamos trabajando, estamos luchando. Yo creo que esta organización comunal, pero yo quiero invitar acá, campechano, a nuestra querida Reserva Activa. Este programa, si bien es cierto, estamos hablando de los equipos políticos comunales y estamos hablando de la consulta, epa, es informando a nuestra Reserva Activa como movimiento social. Pero todos los movimientos participamos acá. Los afrodescendientes tienen que trabajar, los abuelas y abuelas de la patria, los jóvenes, los estudiantes, los movimientos sexo diversos, profesionales y técnicos, cocineros de la patria, mujeres, a todos y todas, a luchar por nuestra querida y amada Venezuela. Capitán Campechano.
1: Bueno, el llamado a la participación, se nota pues un gran entusiasmo, una gran motivación. Se ve el movimiento en las comunas. Definitivamente que el país ha cambiado. Definitivamente que la siembra de nuestro comandante pues comienza a germinar y a dar frutos. Es inevitable ver el cambio que hay en toda nuestra patria, en todos nuestros compatriotas, en todos nuestros camaradas, en todos los habitantes que estamos en este bello, lindo y hermoso país. Es definitivamente difícil de ocultar, y que es imposible que no podamos entender que esa siembra que hizo nuestro comandante supremo, que dejó allí, que sembró, que ha germinado y que definitivamente se traduce en la madurez. En la madurez que muestra ahora, porque es que hay madurez y disciplina. Madurez y disciplina. El pueblo ha aprendido a manejarse con todo este tema de las consultas, con todo este tema de los recursos que el Estado aprueba, para que la misma comuna los maneje desde allí, desde su base, para que la misma comuna los construya lo que el proyecto ganador, para que la misma comunidad supervise y haga contraloría. Entonces, en este sentido, pues se es evidente el poder para el pueblo, el poder total que manejan todas las comunidades. Aquí lo que ocurre en este país, lo que pasa en nuestra patria, definitivamente, mi general, que lo decide el pueblo que ya está preparado y con esa madurez. Aquí lo que pasa en este país lo decide el pueblo,
0: porque está el pueblo empoderado, y esa es la filosofía y de nuestro comandante Hugo Chávez. Este cambio de democracia, de una democracia representativa a una democracia participativa y protagónica, un poder que puede, un poder que actúa, un poder que lucha, un poder que exige y un poder que cumple. Bueno, campechano, queridos usuarios y usuarias, son las 8 de la noche con 55 minutos de hoy, lunes 18 de mayo. De esta manera hemos llegado al final de nuestro programa. Damos las gracias a todos y todas por permitirnos llegar a sus hogares, llegar a sus vehículos, llegar a su lugar de trabajo. Pero lo más importante

0: llegar a su corazón. Damos las gracias al equipo que hizo posible este espacio. Acá en Tiuna, 101.9, tu emisora matriz desde Caracas. Fuerte Tiuna, Caracas, Venezuela. Y por supuesto, con todos los diales a nivel nacional. Estuvimos hoy en los controles con Gilbert Suárez. En la gerencia de producción del teniente de navío, Josley Alberto Flames Vázquez. Como presidente del circuito Tiuna, el coronel Eliomar Antonio Robles Galvis. Hoy tuvimos el placer de hablar para ustedes el ciudadano general de División en Situación de Reserva Activa, Carlos Julio Rodríguez Ramán, acompañado por
1: el capitán en situación de reserva activa, Eduard Campechano.
0: Damos un gran saludo al general de División en Situación de Reserva Activa, Jesús Zambrano Mata, conocido como el Chema, quien reportó que estaba en Puerto Ordaz, pero se comprometió que el lunes de la semana que viene estará acá. Hemos llegado al final de nuestro programa. No sé si Campechano tiene el grito de amor y de paz.
1: Bueno, mi general, el que usted nos enseñó, los que quieran patria, vengan con nosotros.
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Saludos, sean todos y todas bienvenidos y bienvenidas a este su programa, La Hora del Comandante Supremo, por Radio Miraflores, La Voz de la Verdad y todas sus emisoras aliadas. Este programa tiene como finalidad dar a conocer la vida, obra y gestión del líder de la Revolución Bolivariana, Hugo Rafael Chávez Frías. Anécdotas, entrevistas, vivencias y mucho más. Vamos a aprovechar la magia de la radio para trasladarnos a los llanos venezolanos, específicamente a Barinas, cuna de la Revolución Bolivariana, escuchando un tema que le pertenece a don Eladio Tarife, en este momento interpretado por el profesor Adán Chávez, gobernador del estado Barinas y hermano del comandante de la Revolución Bolivariana, Hugo Chávez. ¡Adelante, equipo!

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1: La hora del Comandante Supremo, dedicada al gran líder de la Revolución Bolivariana, Hugo Chávez.
2: Después de escuchar este tema, Linda Barinas, que nos llena de amor y nos lleva a los llanos venezolanos, vamos a seguir escuchando a nuestro comandante Hugo Chávez. ¡Adelante, Exio Latiegue!
3: Debemos ser instrumentos de un proyecto superior. Debemos entonces ser reflejo de esos valores, echar abajo el egoísmo, las ambiciones personales, las conspiraciones para serrucharle a alguien, el personalismo, el grupalismo o grupismo, y eso hay que echarlo como el exorcismo, un verdadero exorcismo tenemos que hacer. Cada quien comience revisándose a sí mismo, a sí misma, y luego en cada espacio, allá en la parroquia, allá en el municipio, allá en cada estado. Nosotros en la dirección nacional, es un proceso de las 3R al cuadrado.

0: La Hora del Comandante Supremo, dedicada al gran líder de la Revolución Bolivariana, Hugo Chávez.
1: Momento de estar más unidos que nunca para defender lo que por derecho histórico nos pertenece, la Guayana Esequiba. ¡No!

0: Recordemos que hay un acuerdo de Ginebra donde está demostrado que se tomó una decisión arbitraria y que Venezuela desconoció desde el primer día y puso en reclamo al mundo entero la decisión.
1: Venezuela, país soberano, hace uso de sus derechos según el cual las partes se comprometen a buscarle solución práctica al problema. Entonces, ese territorio históricamente, legalmente es venezolano, todo, hasta el río Esequibo.
2: Juntemos filas y pongamos rodilla en tierra en defensa de la sagrada soberanía de Venezuela.

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1: Estábamos escuchando al líder de la Revolución Bolivariana, Hugo Rafael Chávez Frías. Bueno, pero es importante ver otra área de nuestro comandante, esa área de la música venezolana, arpa, cuatro y maraca. Por eso vamos a escuchar temas interpretados por él mismo y también temas dedicados al comandante de la Revolución. ¡Adelante, equipo!

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2: Comandante Supremo, dedicada al gran líder de la Revolución Bolivariana, Hugo Chávez.
3: Patriotas de Venezuela, hombres y mujeres, rodillen tierra. Unidad, unidad, unidad de los patriotas. No faltarán los que traten de aprovechar coyunturas difíciles para, mantener ese empeño de la restauración del capitalismo, del neoliberalismo, para acabar con la patria. No, no podrán. Ante esta circunstancia de nuevas dificultades, del tamaño que fueren, la respuesta de todos y de todas los patriotas, los revolucionarios, los que sentimos a la patria hasta en las vísceras, como diría Augusto Mijares, es unidad, lucha, batalla y victoria.

0: La Hora del Comandante Supremo, dedicada al gran líder de la Revolución Bolivariana, Hugo Chávez.
1: Alerto a los líderes en todos sus niveles y escalones. Aquí no hay cabida, ni debe haberla, para la desmoralización. Aquí no hay cabida, ni debe haberla, para la división. Unidad, conciencia, coraje revolucionario. Precisamente, una de las líneas centrales de la estrategia imperial, y especialmente a través de la permanente ofensiva mediática contra nuestro pueblo, es desmotivarnos, tratar de desmoralizar nuestra fila, y eso es algo elemental en la guerra. Yo invito a todo verdadero revolucionario, a todo verdadero bolivariano, bolivariana, a que por más problemas que haya o fallas que tengamos, nadie debe desmotivarse. Esta batalla es nuestra, y esta historia es nuestra, y esta victoria es nuestra, de nuestro pueblo. Estamos haciendo cosas grandes, compañeros y compañeras, por encima de nuestras miserias, por encima de nuestras fallas. Reconozcámonos con humildad, pero con realismo, con espíritu siempre de superación. Eso no debe para nada limitarnos a declarar que estamos haciendo algo grande en Venezuela, que estamos haciendo historia en Venezuela y desde Venezuela para el mundo.

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1: La hora del Comandante Supremo, dedicada al gran líder de la Revolución Bolivariana, Hugo Chávez.
2: Unidad es lo que requiere la revolución. Unidad en el partido, unidad en la revolución, unidad del pueblo. ¿Ve? Unidad, unidad. El partido tiene que dar ejemplo de unidad. Y en cada región, aquí en Cojede, allá en Guárico, allá en Aragua, en todas partes. Unidad. Bueno, que hay algunas diferencias de visión, que hay corrientes internas, eso tiene que ser así. Pero que eso no termine en enfrentamiento. Tenemos que aprender, madurar políticamente. Todos nosotros. Bueno, hay enfoque. Miren. En el Consejo de Ministros, por ejemplo, muchas veces se discute un tema y hay opiniones contrarias, una por aquí, una por allá. ¿Ve? Pero esas son opiniones, ideas, concepciones. Pero lo último que puede pasar es que entonces termine un grupito aquí enfrente. No, no, no. Ahí se garantiza la unidad del gobierno. ¿Ve? Y después que se toma la decisión, como dice Antonio Aponte en Grano de Maíz, irreverentes en la discusión, lealtad en la acción, lealtad con las decisiones que se tomen en el gobierno, en el partido. A los partidos aliados, bueno, yo les tiendo siempre la mano. Vamos a llamar a lo mejor de esos partidos. Ellos no quisieron venir a la unión del PSUV. Bueno, no importa, tienen su derecho. Pero demos nosotros el ejemplo de altura, de unidad, unidad, unidad. Cuando Bolívar se perdió la patria por la división de la fuerza y Bolívar se quedó solo. Cada quien aló para su lado y dejaron solito a Bolívar. Zamora lo mataron por las divisiones internas, porque lo mataron desde sus propias filas. ¿Ve? Cipriano Castro le dividieron a Gómez, partieron en pedazos el gobierno. Y apenas se enfermó y se fue, Gómez, su compadre, vicepresidente, le dio un golpe de Estado. ¿Ve? Por eso es tan importante la unidad, consolidar la unidad es vital.

0: La unidad en el partido, la unidad de los gobiernos, el nacional, los locales, los regionales, la unidad en los movimientos populares, la unidad en la Fuerza Armada entre ustedes mismos y la unidad de la Fuerza Armada con el pueblo. La unidad es vital. Divide y reinará. Viejo código de los reyes más antiguos para dominar a los pueblos, de los imperios más antiguos. Divide y reinará. La unión nos hace fuerte y la unión nos hace libre. Cuidemos la unidad, fortalezcámosla. El debate abierto, la discusión abierta, con respeto, con respeto. Y luego la lealtad, aceptando diferencias, aceptándonos. El hecho que tú difieras de mí no significa que eres mi enemigo, eres mi adversario. Y vamos a entrarnos a cuchillo interno para yo. No, no, no, no, no. Ese es el viejo adequismo, copellanismo, cuarto republicanismo que todavía anda por ahí. Vamos a combatirlo desde dentro y por dentro y a borrarlo para siempre. Unidad, unidad, unidad debe ser nuestra divisa, dijo Bolívar.
1: La hora del comandante supremo, dedicada al gran líder de la revolución bolivariana, Hugo Chávez.

0: ¡Bravo, bravo! ¡Bravo! Oye, me sigo manchando aquí.
1: ¿Qué venezolano honesto puede atreverse a pedir que bombardeen su patria? Independientemente de su posición en relación con un gobierno. Ah, pero los hay. Tan deshonestos en Venezuela que han dicho que ellos prefieren una invasión yanqui al gobierno de la dictadura del régimen de Chávez. Claro, son los llamados piti yanqui, los que le hacen el trabajo a los yanquis, los que se arrastran porque no tienen vergüenza, no tienen moral, no tienen respeto ni por ellos mismos y mucho menos por su país, por la dignidad de una nación.

0: caimán de 5 metros, compadre.
1: En Batillura que tiene.
0: Pero yo vi un caimán una noche, como de aquí al tractor. Más o menos, le pasé por un lado. Era el patrullero del Orza.
1: El patrullero del Orza.
0: Nadie me cree eso, pero yo lo vi. Ángel Hurtado, guerrero de esta sabana.

0: para mí los principios del socialismo son tal cual los principios del verdadero cristianismo. La igualdad, el amor por los demás, el sacrificarse uno incluso por los demás. Eso es imposible en el capitalismo. Por eso creo que Cristo fue uno de los más grandes socialistas de la historia. Seamos como Cristo, seamos como Bolívar, seamos como el Che, seamos como Manuela Sáenz. Seamos verdaderos humanos, pues. Potenciemos los valores humanos, el amor humano.
1: De la caravana, compañero.
2: De Pedro Felipe Sosa Caro. ¿Dónde está la Sosa Caro, chico? De Maracay.
1: Maracay.
2: Vamos a saludar a Pedro Felipe Sosa Caro y esta canción suya de su genio que grabaste tú hace cuántos años. 30 años. Caraván, compañero.
1: Hoy lo vamos a cantar mejor que como la grabé.
2: Mejor.

lo más importante no es que uno esté en tal parte, en sitio específico, en la dirección nacional o en la dirección regional.

0: La Hora del Comandante Supremo, dedicada al gran líder de la Revolución Bolivariana, Hugo Chávez.
1: Y de esta manera hemos llegado al final de nuestro programa. Por ahora, como dijo nuestro comandante Hugo Chávez, cuando aquel 4 de febrero del año 1992, donde desde la sede del Ministerio del Poder Popular para la Defensa, ubicado en Fuerte Tiuna, Caracas, Venezuela, que se convirtió

0: en un para siempre. Damos las gracias a todos y todas por permitirnos llegar a sus hogares, llegar a sus vehículos, llegar a su lugar de trabajo, pero lo más importante, llegar a su corazón. Damos las gracias también al equipo que hizo posible este espacio en Radio Miraflores, la voz de la verdad, y a todas sus emisoras aliadas. En los controles, Freddy Mancilla. En la producción, Flerida Fajardo y Sofía Rodríguez. En la edición y montaje, Exio Latiegue. En la Dirección General de Operaciones, Adán Mogollón. En la Dirección General de Contenidos Programáticos, Sandra Jiménez. En la Vicepresidencia, José Manuel Blanco Díaz. En la Presidencia, el Mayor General Jorge Márquez Monsalve. Quien tuvo el inmenso placer de hablar para ustedes, Carlos Julio Rodríguez Rabán.
1: Por ahora, hemos llegado al final de la Hora del Comandante Supremo.
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0: Dando la hora.
1: 12 y 27 minutos.
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0: dando la hora.
1: 12 y 38 minutos.
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0: dando la hora.
1: 12 y 46 minutos.
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1: La hora.
2: 1:05.
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0: la hora.
1: 1:27.
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0: la hora.
1: 1:37.
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0: la hora.
1: 1:46.
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0: la hora.
1: 2:08.
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0: Dando la hora.
1: 2:18.
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0: dando la hora.
1: 2:26.
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0: la hora.
1: 2:37.
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0: Dando la hora.
1: 2:45.
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0: Dando la hora.
1: 3:05.
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0: ahora.
1: 3:16.
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0: la hora.
1: 3:39.
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0: 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Dando la hora.
1: 3:45 minutos.

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0: dando la hora.
1: 4:18.
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0: la hora.
1: 4:26.
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0: la hora.
1: 5:18.
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0: la hora.
1: 5:25.
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2: Un avión en alto vuelo se encontró con un zamuro que volaba con apuro en su misma dirección. 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

En todo lo que hagas hoy, pon a Dios en primer lugar y Él te va a guiar y va a coronar de éxito todos tus esfuerzos. Feliz y bendecido martes 19 de mayo, en la edición número 677, 677 en Tranquero Musical, acá, primer programa folclórico en radio. 4 años llevando para todos ustedes lo mejor de la canta criolla, patrocinando y promocionando a una mujer bonita llamada Venezuela. Así que levantarse, mi gente bonita, mi gente venezolanísima. ¿Cómo están ustedes? ¿Cómo amanecieron hoy? Martes 19 de mayo. Reciban pues la bendición en cada rincón, en todas partes que usted se encuentre, en los vehículos, transportes públicos, en cualquier parte de esta hermosa patria, donde están los, ahorita la gente que está ahorita ordeñándolos, que está ordeñando ahorita las reses, ¿no? Por allá por el estado Táchira, en Barinas, ¿cómo está la gente en Barinas? Zulia, presente por allí, llevando todo lo que es y trabajando que el ordeño, pues la agricultura también, los agricultores, a lo largo y ancho de toda esta hermosa patria. Así que bueno, a levantarse, mi gente, a trabajar, a producir, a crecer, así como hace la gente en Caracas, bueno, aunque en todas partes están la gente a esta hora activado, las mujeres preparando el desayuno, preparando los niños, ir ya preparando también el almuerzo, y ahí están todo lo que es esta constelación de venezolanos y venezolanas que hacen vida en este hermoso país. Sean todos y todos bienvenidos al primer programa folclórico Tranquero Musical, la Universidad del Folclore, edición número 677 en vivo, acá en este gran circuito radial, emisora matriz 101.9 FM, tu alternativa en radio. Son las 5:35 minutos, estaremos trabajando con mucho cariño para todos ustedes, con el mayor respeto, dando lo mejor de nosotros, en la presidencia del circuito radial 101.9 FM, el coronel Leomar Antonio Robles Galvi. En la gerencia de producción, el teniente de Nayib Yosley Alberto Flames Vázquez. El musicalizador de esta estación, musicalizador Carlitos Urbín. Primer compañero de Barinas. El primer teniente Jirvin Suárez, saludos. Allá está el hombre, como ingeniero de sonido hoy. Mire, estamos ya llegando ya a 205 años de aquella heroica batalla de Carabobo, ¿no? Día del ejército, ahorita 24 de junio, 205 años de allá de nuestro libertador de América, Simón Bolívar, al frente de todo, comandando ya

ese día histórico bonito, 24 de junio, 205 años ya, de la batalla de Carabobo y día del ejército bolivariano. Sergio Muñoz, guariqueño de Saraza, el 39.519, productor nacional independiente, 15.093, cortesía oficial de Viajes y Turismo y Familia, tu enlace con el mundo, también de la caja de ahorro del ejército bolivariano y también lo que es el equipo de Banfan para todos los venezolanos. Son las 5:37 minutos. Recuerden que llegamos gracias a la cortesía oficial de nuestro capitán, el Dios de los ejércitos, quien bendice a cada uno de ustedes en sus hogares, en su familia. Arrancando ya pues, porque dice: Dios bendiga tu día, tu familia, tu hogar y tu trabajo. Que el Señor bendiga tu camino y cada paso que des. A veces es mejor quedarse callado y dejar que las personas se descubran por su propia lengua. Esta es la edición número 677, día 139, días del año 96. Restan 226 días. Así arrancamos nosotros con Ali Cabello. Señora Soledad, esto es Tranquero Musical. 0422-273-9664 son nuestros puntos de contacto.

Qué tema tan hermoso, ¿no? señora. Mira, vamos a buscar un tema especialmente para todas las señoras hoy en su día, ¿vale? Yo quiero, de su día, porque lo vamos a decir.

Nada como en su día ahorita de tranquera musical. Vamos a hacer un concurso para llevar, un concurso cortesía oficial del equipo de la Caja de Ahorros del Ejército Bolivariano, un concurso para que usted esté allí presto con nosotros pendiente. Y bueno, vamos a preguntarle por allí cuántos años de aquel 24 de junio de 1821 se celebran o se van a cumplir. Estaremos nosotros ahorita 24 de junio del año 1821, día de la batalla de Carabobo y nuestro glorioso ejército bolivariano. Usted puede escribir por allí a través del 0422-273-9664. Voy aquí a alguna carpeta para colocar a los participantes. Y después al final vamos a hacer aquí una mano inocente para que vea el ganador de una recarga cortesía del equipo de la Caja de Ahorro del Ejército Bolivariano, quien patrocina el folclore de Venezuela. La mano inocente del primer teniente Gilbert Suárez, ¿vale? Ah, bueno. Mire, estamos por aquí conectados nosotros, por aquí está Freddy Rojas, saca la cuenta. 1821-2026. 5:42, mira que el ejército está allí comprometido con todo el equipo que está desplegado en la Caja de Ahorro del Ejército Bolivariano, su comandante general, el mayor general Rubén Belsares, ¿no? Que está allí al frente de nuestro glorioso ejército bolivariano, el general de brigada Carlos Román Sánchez Hernández, presidente de la Caja de Ahorro, nuestro glorioso ejército, y bueno, todo el equipo que está allí trabajando para llevarle todas las bendiciones a nuestro ejército bolivariano. 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También está patrocinando el folclore de Venezuela. Pero aquí está Freddy Rojas. Ya Freddy Rojas aceptó. Freddy Rojas está conectado con nosotros por TikTok. Vamos a notar aquí el primer participante, Freddy Rojas. ¿De qué parte escribe Freddy Rojas? ¿De qué parte? Ok, por aquí vamos a ver dónde, ¿de qué parte? Usted tiene que colocar, por ejemplo, del Táchira, Sergio Muñoz, del estado Táchira, usted coloca allí y hace y responde la pregunta. Son las 5:44, cortesía oficial de Banfam para todos los venezolanos. Hoy es 19 de mayo del 2026. ¿Han transcurrido cuántos días? 139 días, restan 226 días, estamos en la semana número 26. Un tema bonito dedicado a todas las señoras hoy, este programa hoy. Vamos a escuchar ahora a Carlos Alvarado. Usted se pegó los breques. Carlos Alvarado, pasa que está ahora arranca al aire. Dijeron, hay que colocarse que es un trajito de algo picante, ¿verdad? ¿No? Bueno, ahí vamos poco a poco. Señora Soledad, este es Carlos Alvarado. Señora, escúchalo por Tranquero Musical, la Universidad del Folclore.

Así es, señora, señora, la voz de Carlos Alvarado, uno de los grandes cantantes, ¿no? Te voy a bonito, vale. Buenos días, la barquita María Zamora. ¿Cómo está María Zamora? María Zamora del estado Anzoátegui. ¿Cómo está Anzoátegui, vale? Anzoátegui presente, vale, María Zamora, por allí, desde Barcelona, Barcelona. ¿Cómo está la gente en Barcelona, vale? ¿Cómo está? ¿Cómo se prepara la gente preparada para Barcelona? La gente de Puerto La Cruz, ¿vale? Puerto La Cruz por allá. En Puerto La Cruz, también en San Miguel, en Puerto Píritu, ¿vale? En Puerto Píritu también por allí conectado con nosotros, en Clarines, en San Miguel, Santa Fe. Por ahí está participando ya María Zamora. Ya sabes, la pregunta facilita, ¿vale? 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El señor Evelio está presente. Señor Evelio, ¿está en sintonía? Señor Evelio, ¿cómo está? Aquí en Fuerte Tuna. Siempre consecuente, señor Evelio. Muchas gracias por estar allí pendiente, acá en el Fuerte Tuna. Por aquí dice Daniel Zambrano, cantante hermano. Buenos días, ya vamos a colar cafecito. ¿Vale? ¿No invita a Daniel? Daniel Zambrano, colando cafecito. Por ahí también está en sintonía mi amigo Johnny Hernández. Ahorita un ratito lo vamos a colocar por aquí para que mande un saludo, como siempre lo hace por ahí Johnny Hernández desde Valle de la Pascua. 5.50 minutos, 5.50 minutos. Esto es Tranquero Musical. ¿Cómo está el señor Evelio? El señor Evelio está llamando. 0422-273-9664. 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Por ahí está también Elvio Figueroa participando. 200, ajá, ya iba a decir la respuesta, vale. 5.51 minutos, 5.51 minutos. Hoy quiero dedicarle un día especialmente a las mujeres, vale. Y quiero dedicarle, todos los temas van a ser dedicados para las mujeres, vale. Esto es correctísimo, ¿no? Freddy Salcedo no está presente físicamente, dejó su legado. Se han unido los grandes, ¿no? Han partido los grandes. Por eso es que yo le digo a la generación de relevo, siguen cantando los temas de Francisco Montoya, Nelson Morales, Damaso Figueredo, Ángel Custodio Loyola, Luis José del Cubiro, nada más y nada menos partió recientemente, José Luis Nieves, el Pico de Oro de Venezuela, el general de la Canta Criolla, Francisco Montoya, Elisa Guerrero, Carlos Guevara, Félix Guarán, Henry Fue Mayor.

Ortoso Grande que han partido, ¿vale? El Mandinga de la Copla también partió, el Mandinga de la Copla. Todo eso es grande, así que la generación de relevo, bueno. Siguen por allí en la atención de folclore. Señores, murió el Claver, cortesía oficial de Banfan para todos los venezolanos. Se escucha el Matranquero Musical, la Universidad del Folclore.

Señora murió el claver, dice por aquí. Uno grande que parió por allá portuguesa, vale. Bueno, nació en Valencia, pero se creó en portuguesa. Freddy Salcedo, vale. Soy Elimar, ¿cómo está Elimar? Elimar está por ahí en Perijá, vale. En Machique de Perijá, Estado Zulia. ¿Cómo está Elimar? Elimar, vale. Un saludo por allá para la gente del Estado Zulia presente en Tranquero Musical. Son las 5:56 minutos, 5:56 minutos. Disfrutando de la buena música. Hoy es día bonito. Día Mundial del Médico de Familia. Escuchen esto, Día Mundial del Médico de Familia. Día Mundial contra la Enfermedad Inflamatoria Intestinal. Día Mundial de la Donación de Leche Humana. Mira, ya sabes, escuchen esto. Tienen que alimentar a las madres, alimentar a los niños y niñas con leche materna. Es lo mejor. Es lo mejor que tienen que darle ustedes. Tienen que alimentarlo bien para que los niños salgan bien reproducidos y bien alimentados. Día Mundial de la Donación de la Leche Humana. 0422, el teléfono 0422-273-9664, cortesía oficial del equipo de Banfan para todos los venezolanos. 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Vamos a presentar un tema bonito, ¿vale? Vamos a presentar allí a la colombiana, a la generala, la canta criolla. Un tema también para la mujer, dice por aquí también Milena Benítez. 0422, anoten por allí para que participen conmigo junto a esta producción cortesía oficial de la Caja de Ahorro del Ejército Bolivariano.

Gregoriano que dice y le pregunta cuántos años se cumplen este 24 de junio de aquella heroica batalla de Carabobo comandada por nuestro libertador, celebrada el 24 de junio del año 1821. Mucha mujer, dice por allí la generala Milena Benítez, en Tranquero Musical, la Universidad del Folclore.

0: presentación, las gloriosas notas del himno nacional Gloria al Bravo Pueblo. Letra de Vicente Salias. Música de Juan José Landaeta.
1: Y un poco le pregunté en silencio, orando, aquella pregunta de Neruda: Padre, ¿eres tú? Y me respondió el mismo Neruda, desde el corazón: sí, soy yo, pero despierto cada 100 años.

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2: Especialmente para las mujeres. Con el permiso de los caballeros, la que ande con su novio, con su amigo, con su pareja. Para las que están solteras especialmente. Para ti, Catira Bella. Vaya esta canción que dice así. Pila. Voy. Mujer.

Bienvenido, Eduardito. 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

0: 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Sigan ahí.
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0: especialmente para las mujeres, con el permiso de los caballeros, la cante.
2: Así es, a levantarse, a levantarse, a levantarse, a levantarse, mi gente, ¿cómo están ustedes? Armando Martínez, Mujer Déjate Querer, en Tranquera Musical. Acá en este gran circuito radial, emisora matriz, aquí en Caracas, el dial 101.9 FM, la que está mandando Guarapo el Criollito, ¿no? Qué sabroso levantarse, va a levantarse con, escuchando una música bonita, una música venezolanísima, ¿no? Qué sabroso. Yo me levanté esta mañana y estaba escuchando a Ali Cabello, por eso es que coloqué y dije, no, voy a preparar hoy, así porque nosotros estamos acá y estamos ideando, creando, para llevarles esa alegría, esa felicidad a toda nuestra gran audiencia. Y dije, vamos a hacer un programa dedicado hoy a las señoras, a las mujeres de Venezuela, porque bueno, mira, las mujeres, yo ahorita

0: y decía, después de Dios en la tierra, las mujeres. Nosotros estamos de allí, venimos allí de las mujeres. Hay que respetarlas, cuidarlas, amarlas, escucharlas y también aprender de ellas. Hay que aprender de ellas. Hay que dejar un poquito dejar de ser, tenemos ese complejo de ser machista. No, hay que escucharla. Hay que escucharla porque ¿quién aconseja a uno, pues? ¿Quién aconseja a uno? La mamá de uno. Así que bueno, estamos en el mes de mayo, el mes de la Cruz de Mayo, mes de las flores, mes de las madres, mes de la familia. Así que bueno, a cuidar, a amar a esta hermosa patria llamada Venezuela. Así que a levantarse todos, vamos a trabajar. Vamos a producir, no te quedes allí aburrungado, en el chinchorro, en la cama. No, vamos a trabajar, chicos, por este país. 6:08, me acompaña con mi ingeniero de sonido y en el control técnico, el primer teniente Girven Suárez, el hombre de Barinas. Y con el corazón en la mano, con el mejor aliciente por Venezuela, Sergio Muñoz, guariqueño de Saraza, el sargento de la patria, promotor de la soberanía cultural. ¿Me pueden llamar por allí? ¿Me pueden escribir para darles, presentarles y patrocinarles su música, su talento, su arte, su cultura, su emprendimiento? Si usted quiere ser parte de nosotros, así como lo está haciendo Viajes y Turismo y Familia, tu enlace con el mundo, también de la Caja de Ahorro del Ejército Bolivariano, Banfan para todos los venezolanos, me puede llamar a través del 0422-273-9664 y estamos aquí nosotros prestos para abrir ese tranquero musical y vénganse con nosotros porque vamos a trabajar juntos de la mano. El teléfono 0422-273-9664, ahí usted va a participar, va a colocar de qué parte me escribe o me llama y va a colocar cuántos años se han cumplido de aquel 24 de junio del año 1821 hasta la fecha de este 24 de junio, que ya se aproxima el mes de junio, donde vamos a estar celebrando allí la Batalla de Carabobo y Día del Glorioso Ejército Bolivariano. Mientras tanto, 6:09, seguimos con la música en la voz de los grandes, el rey del pasaje, también dedicado para todas las mujeres bellísimas, ¿no?
1: Dando la hora.
2: 6:10.
0: Escúchalo, pues. Ajá, el rey del pasaje. Jesús Moreno, en Tranquero Musical, la Universidad de Folclore. Para ti, mujer, para ti, señora, y para toda esa hermosa patria amada Venezuela. Flores para ti, la voz del rey del pasaje. Jesús Moreno, 0422-273-9664. Esto es el circuito radial 101.9 FM, emisora matriz en Caracas, en Tranquero Musical, la Universidad del Folclore.

0: Así lo dice el rey del pasaje, Jesús Moreno, uno de los grandes que parió allá en el estado Apure, ¿vale? Flores para ti, son las 6:13, estoy tomando agua por de aguacero, ¿vale? Mira, les recomiendo que tomen agua de aguacero, agua de lluvia. Eso es lo mejor que hay para limpiar todo lo que es el organismo, ¿vale? De verdad que es sabroso, porque esa agua viene purita, ¿vale? Viene purita, eso viene de manantial, eso viene bendecida de Dios, ¿no? De arriba. Y esa agua bien sabrosita, ¿vale? Me acuerdo que cuando yo estaba allá en el pueblo del campo, uno llegaba en los tambores, uno colocaba allí esos tambores, ¿no? Se llamaban full de agua. Y uno como carajito salía por allí, se metía en esa regadera, ¿vale? En esos chorros de agua, ¿no? Yo cuando voy para Guárico y llueve, así como estoy grande, me echo mi chapuzón de agua, me baño en el aguacero, me lanzo a bañarme ahí. Porque ese agua está bien para limpiarse, ¿vale? Mira, pero aquí está Johnny Hernández, ¿vale? Johnny Hernández.
1: Muy buenos días, mi querida Venezuela, Guárico con la cola. Muy buenos días, mi sargento Muñoz, tranquero musical. Bueno, ya parado, tempranito, tomando un buen café criollo. Y vamos a despertar a nuestros hijos, hijas, para que vayan a la escuela. Mucha educación. Y hoy recordamos esos 205 años de aquella batalla de Carabobo. Hay que volver a Carabobo y triunfar. ¡Viva Venezuela! Guárico con la cola.
0: Así lo dice Johnny Hernández, estudiar, a trabajar, a producir. Y mire, de fondo estaba el tema ahí de Armando Martínez, mujer, déjate querer, ¿verdad? La mujer también tiene que dejarse querer, ¿verdad? Así como lo está haciendo por ahí Elvia Figueroa. Elvia tiene por ahí una enamorada, Elvia Figueroa, tiene un novio por allí, ¿vale? ¿Cómo estás, Eva? Eva Pacheco también participando. Hola, buenos días, así me encanta su programa. Por cierto, la música nuestra en mi corazón. Mira, Eva, vamos a estar grabando mañana, vamos a estar en Telefán mañana, te invitamos para Telefán. Vamos a estar grabando por allá, tranquilo musical, en la mañanita, allá en la planta televisiva. Por aquí el Remache, buenos días, full sintonía del popular Remache Lara. ¿Cómo estás, Remache? Allá, bueno. Estamos por ahí también grabando también la producción de Tranquilo Musical que va a salir en televisión, ¿vale? Para el mes de junio. Por aquí dice, buenos días, mi paisano José Rivero del barrio San Isidro. Ajá, ¿cómo estás? ¿Está participando, vale, José Rivero? Son las 6:16 y yo les recomiendo que tomen agua de aguacero. Está buena sabrosita, ¿vale? De verdad que cuando uno está niño, la mejor infancia para uno. ¿Quién no se bañó en aguacero, vale? Y la mamá de uno le regañaba, ¿vale? Pero mira, muchachos, le pegaba esos gritos a uno, ¿verdad? Como siempre la madre preocupada por uno. Cuidado cómo te da fiebre, ¿verdad? Entonces cómo se bañaba. Y tú sabes lo que es más sabroso. Cuando está lloviendo fuertemente, usted tiene una casa que es de barro, el techo es zinc, por supuesto. Y usted se está lanzando un plato de frijol con arroz, un bollo mal amarrado y un coporo frito. Ahí se la dejo, pues. Escuchen esto, pues, José Gregorio Kendo. Quiero. También para las mujeres hermosísimas, ¿no? Ya sabe, un plato de frijol con arroz, un pescado, un coporo frito, una guavina y un bollo, eso mal amarrado y una taza de café, ¿no? 6:17, el tranquero musical, la Universidad de Folclore, cortesía oficial de la Caja de Ahorro. 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Síguenos también por allí como @KR. Quiero en la voz de José Gregorio Kendo, en Tranquero Musical, la Universidad de Folclore.

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Puedo continuar este camino, pero debe ser contigo. No me dejes hoy plantado. No me dejes plantado, dice por allí. Pero ten cuidado con el de estar pendiente. Él siempre será nuestro espía e inteligente. Debes tratarlo muy bien. Es obediente. Si logras hacerlo feliz, te amará siempre. Te amará siempre, lo dice José Gregorio Kendo, en Tranquero Musical, la Universidad del Folclore. Recuerda que el teléfono es 0422-273-9664. Si usted está hoy de cumpleaños o está feliz porque se acaba de divorciar, bueno, usted puede llamar a través del 0422-273-9664 y yo te le voy a grabar un saludo por ahí, un videito que grabamos por aquí por Tranquero Musical, para que usted se le y lo ponga a lo grande allí, ¿no? Mira, hoy en el santoral, han transcurrido en el santoral hoy para los que llegan por nombre Adolfo, Celestino, Claudia, Ivone, Josefa y Pudenciana. El nombre menos común es Pudenciana, los demás son todos comunes. Han transcurrido 139 días, restan 226 días, y esta es la semana número 26. Día Mundial del Médico de Familia, hoy. Día Mundial contra la Enfermedad Inflamatoria Intestinal y Día Mundial de la Donación de la Leche Humana. Por eso es que quiero dedicarle el tema bonito. Este programa se lo estamos dedicando a todas las mujeres, a todas las señoras, a todas las madres.

es porque hay que alimentar al niño o a la niña con qué, con leche materna, ¿no? Para que salga bien bueno allí. Son las 5:22 minutos, 6:22 minutos, este tranquero musical cortesía oficial. 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Son las 6:23 minutos, ya saben cuántos años de aquel 24 de junio del año 1821, lo dice por allí la caja de ahorro del ejército bolivariano. Ahorita el Caricari, Caricari de Venezuela, Ovidio Parra, en sintonía desde Quinta Crespo también, por aquí conectado con nosotros en TikTok. El teléfono en TikTok, me lo pueden escribir por TikTok, lo pueden seguir como arroba la Universidad del Folclore, y también en Instagram como arroba la Universidad del Folclore. 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Ya en Nirgua, no más en Nirgua, ¿vale? ¿Cómo no voy a decirlo? ¿Cómo no voy a decirlo, no? Que Venezuela es el mejor país del mundo. ¿Cómo no voy a decirle que me gustas? ¿Cómo decir que un plato de comida, una gastronomía y todo lo bello que dice el barinés de oro Luis Silva? ¿Cómo debe decirlo? En tranquero musical, son las 6:24 minutos y esto es la buena música en el circuito radial 101.9 FM, lleno de Esparta, Yasmín Olivero en sintonía y toda su familia. Escúchalo, el barinés de oro Luis Silva en tranquero musical, la Universidad del Folclore.

0: Así dice Luis Silva, por aquí buenos días, mis arentos, siempre lo escucho por la radio y TikTok, aunque por la radio se me había dañado. Ayer compré una corneta que no juega carrito, y de temprano lo tengo a todo volumen, orgulloso de seguirlo, Dios lo bendiga. Gracias, hermano, soy Rodolfo Fuentes. ¿Cómo está, Rodolfo? Bueno, Rodolfo, dime en qué parte estás, en qué sector estás ahí, Margarita, vale, para mandarte un saludo ahí a toda esa gente. Pues si lo tienes a todo volumen, tienes ahí los vecinos que te están escuchando allí. También hay que considerar también el volumen, porque no hay que levantar muy temprano a los vecinos, ¿vale? Hay que tener mucho cuidado. Mira, yo tengo por allí a el general de brigada Reidy José Sebastián Méndez, el presidente del INEME. Mi general, buenos días, adelante.
1: Buenos días para nuestra hermosa Venezuela. Hoy martes 19 de mayo de 2026, mi mapa de Venezuela tiene nuestra Guayana Esequiba. En horas de la madrugada y la mañana se esperan áreas nubladas alternando con cielo parcialmente nublado en gran parte de su extensión. Sin embargo, se prevén áreas con precipitaciones variables, principalmente en nuestra Guayana Esequiba, Amazonas, sur de Bolívar, llanos centrales, occidentales, región central, Lara, Falcón, Yaracuy, Los Andes y Zulia. En horas de la tarde se prevé un incremento paulatino de la nubosidad, pudiendo estar acompañada de lluvias o chubascos dispersos, especialmente en Delta Macuro, nuestra Guayana Esequiba, Bolívar, Amazonas, llanos occidentales, Los Andes y Zulia, sin descartar lluvias en zonas montañosas de la región centro-norte costero. Acumulados pluviométricos entre 2 y 45 milímetros con máximo de 70 milímetros al noroeste del Zulia. En cuanto a las temperaturas, una mínima de 7 grados Celsius en montañas de Mérida y máxima cercana a los 38 grados Celsius en llanos centrales, occidentales y Falcón. Oleaje oscilando entre 1 y 1.5 metros de altura en toda la línea costera del país. Fase lunar 3 días después de luna nueva. Ubicación de las ondas tropicales número 3 sobre Panamá. Número 4 ubicada al este de nuestra Guayana Esequiba. Número 5 al sur de la isla de Cabo Verde. Se estima su llegada a nuestra Guayana Esequiba entre el día viernes 29 o sábado 30 de mayo. 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

Así lo dice el ruiseñor de Venezuela, Teo Galíndez de Cojedes, Dos mujeres en mi vida, ¿no? Un tema bonito, ¿vale? Tema inspirado, ¿no? Son las 6:38 minutos, ya saben, porque aquí estamos participando en un concurso, una cortesía oficial de la Caja de Ahorro del Ejército Bolivariano. Ustedes pueden escribir por allí, pueden escribirnos, mandando un mensajito, y usted puede decir en qué, cuántos años se va a cumplir ahorita, el 24 de junio, de la heroica batalla de Carabobo comandada por nuestro libertador Simón Bolívar. Ahí estuvo también el general Pedro Saraza, con el lema ese que dice, el lema que cuando Pedro Saraza fue el que derrotó allá a Boves en la batalla de Urique en Barcelona, cuando le dio en la mañana a los soldados, hoy se rompe la Saraza o se acaba la Bovera. Así lo dijo mi general de división Pedro Saraza, que lleva ese nombre ya. Pero aquí también dice el compañero, dice por aquí JR Yaguaracuto, vale, en sintonía por allá, JR Yaguaracuto, en sintonía. Por aquí Rodolfo Fuentes, estoy en el municipio de Tumores, no se preocupen, los vecinos son hijos. Grandísimo. Son las 6:31 minutos, presenta cortesía oficial de Banfan para todos los venezolanos. El auténtico llanero madruga todos los días a cumplir con su tarea, monta caballo y enlaza y también cachilapea cuando sale por el pueblo si hay fiesta, parrandea. Si lo reto un coplero al pie de la comoruca, se para y contrapuntea en el, con el verso improvisado, enamora y piropea un llanero emparrandado. Canta Silvi Zapatea. Y si se mete a la manga, agarra cola y colea. Este es José Mejía, el poeta marchalero. Estamos en este poema. El que lo quiera, cuando se lo paso, lo vamos a colgar por aquí por las redes sociales. Lo vamos a grabar y lo vamos a lanzar en las redes sociales. Por aquí está José Luis el Bolivariano, del cementerio, la parte adentro, la parte afuera. Ajá, de allá del Callao, en sintonía. 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Sigue con nosotros y apertura tu cuenta corriente, porque después se va a transformar en cuenta en divisas. 6:40 minutos, por aquí está Blanco y Negro, vale, uno de los grandes maraqueros que parió acá Venezuela, ¿no? Le dicen Blanco y Negro. Vamos a ver qué parte de Blanco y Negro es, vale. Blanco y Negro estuvo con nosotros acompañándonos allí con la agrupación en el programa Tranquero Musical, que se va a transmitir en donde, en TV Fan, Televisora de la Fuerza Armada Nacional Bolivariana. Son las 6:40 minutos, ¿de qué parte será Blanco y Negro? Se le dicen Blanco y Negro, bueno, ¿por qué le dieron Blanco y Negro? Mire, ya saben, estamos en un concurso y ahorita vamos a escuchar música, y de regreso viene la mano inocente del primer teniente, Jerwin Suárez, que va a sacar el ganador. Hasta ahora van, ¿cuánto? Busca por aquí, ¿cuánto van por aquí? Van participando 12 personas, van participando, acertando la respuesta correcta. Pero aquí también va Araceli también, se suma Araceli, el número 13, en la batalla de Carabobo, que Araceli en el Atillo. 6:41 minutos, vamos a presentar allá a la bellísima Jane Aparicio, de allá del estado Apure, nacida por San Fernando Apure. Jane Aparicio, en Tranquero Musical, la Universidad del Folclore. Vamos a ver con qué tema se presenta Jane Aparicio. Un saludo por allá para la autora Marisabel Velázquez, nuestra gobernadora de Nuesparte, en sintonía. En Tranquero Musical, 0422-273-9664. Así que también los invito para que sigan las redes sociales como @ la Universidad del Folclore. Jane Aparicio, se le acabaron los brincos. Escúchalo por Tranquero Musical, la Universidad del Folclore.

Jane Aparicio, en Tranquera Musical, la Universidad de Folclore, que dice paisano, allá del barrio San Isidro, en Petare. Por aquí un tema de Cubiro, mujer, ya te olvidé, dice por allí. Ya está participando también el paisano. José también, José Edinson, Edinson José. Los artículos se presenten en esta nueva semana, fue sintonía, escuchando la Universidad de Folclore del Sergio Muñoz, medio terraplén. Pues éxito, Edinson, ¿cómo está, hermano? El hombre ya de Carora, vale, de Carora. Pero ahí también está el paisano Curtenés, pero en sintonía, mi paisano querido, vale. Pero aquí está Fran Reyes también participando, Fran Reyes desde el estado Miranda, también mucha gente participando por allí. Me puede escribir hasta el 0422-273-9664. Ya se está anotando cuánto vamos aquí ya, vamos a ver cuánto va en la lista. Ya van el número 15 participando en este concurso del día de hoy. ¿Cuántos años de la heroica batalla Carabobo y día del ejército bolivariano se han cumplido para este 24 de junio, donde nuestro ejército está desplegado llevándole todas las bendiciones a través de la caja de ahorro a todos sus asociados? 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O me pueden seguir por ahí también por las redes sociales, porque estamos haciendo videos y ahí colgamos también nosotros en las redes sociales, en Instagram y en TikTok, arroba la Universidad del Folclore. Colocamos todo lo relacionado a lo que es la información de estos patrocinadores de viajes y turismo y familia, tu enlace con el mundo. 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Dice por allí Blas Ruiz. Con una sola es suficiente. También partió, vale. La pluma de oro de Venezuela partió también este año, vale, Blas Ruiz, vale. Muy joven partió y bueno, dejó su legado.

0: Pero escuchen este consejo para los hombres. Nosotros no escuchamos este consejo para que tengan dos. Solamente una sola es suficiente, que te ame, que te quiera, que te respete. Y solamente te dejo esta letra porque te le ponga atención. Escúchalo, Daniel Zambrano, en Tranquilo Musical, la Universidad de Folclor.
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0: Así lo dice paquete de dos, paquete de dos y una mujer, mucho mujer para un hombre, ¿no? Así lo dice el Pluma de Oro de Venezuela, ¿no? Mira, 205 años se están cumpliendo de aquel 24 de junio del año 1821. Estamos ya, este 24 de junio, estamos en 2026. 205 años de aquella heroica batalla de Carabobo se va a cumplir ahorita por aquí. Tenemos 16 participantes. Voy a hacer una pregunta porque, mira, de distancia a distancia tenemos aquí, porque es una pregunta rápidamente para que usted, para saber cuál es el ganador de una recarga cortesía oficial de la Caja de Ahorros del Ejército Bolivariano. Pues ahí tengo a Freddy Rojas, María Zamora, Elvia Figueroa, Evelio José González, José Rivero, Eva Pacheco, Grisel Ochoa, Enzo Arevalo, Karina Centeno, Nelson Renier, Jessica Andrade, Daniel González, Araceli Vielma, Fran Reyes, José Malabé, y se votó por aquí con Claudio Ricaurte. No sé si el paisano también está por aquí también participando. También José Rivero también. Esto también está votando por aquí. Bueno, estamos por aquí, tenemos por aquí unos números para que el primer teniente Gino Suárez me va a decir de una distancia de unos 5 metros aproximadamente que estamos del control técnico acá donde estamos saliendo al aire. Y le voy a preguntar qué número tenemos. Dígalo por ahí por el micrófono. Por ahí por el micrófono. Número. Un número del 1 al 17. ¿Cuál es el feliz ganador por allí?
1: Bueno, buenos días, querida audiencia de Tranquero Musical, la Universidad del Folclor. Bueno, salió.

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1: El número 8, vamos a Enzo Arévalo. Bueno, ya sabes, Enzo Arévalo, me puede llamar por allí. Escríbeme al 0422-273-9664. Repito, 0422-273-9664. Gracias, mi teniente, por allí, que estuvo por aquí, Gustavo Inocente. Bueno, ya saben, gracias a todos los que participaron en este corte oficial de la Caja de Ahorros del Ejército Bolivariano.

Ya tenemos ya 3 años y seguimos ahí trabajando, fortaleciendo más el folclore de Venezuela. 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Son las 6:53 minutos, estuvimos compartiendo con mucho cariño en la presidencia del circuito radial emisora Matriz aquí en Caracas, el coronel Eliomar Antonio Robles Galvi, en la gerencia de producción el teniente de detenido Yoseley Alberto Flames Vázquez, Carlito Zulpín, musicalizador del circuito radial, en el control técnico, usted lo escucharon ya, lo escucharon allí, que es también locutor, periodista, el primer teniente Gilben Suárez, y por aquí Sergio Muñoz Guariqueño, y de Sarasa el 39.519, productor nacional independiente 15.093. Los dejo para que sigan por allá todo ritmo con Enzo Armando Bracho, y me pueden seguir las redes sociales como @la_universidad_del_folcloro. Para todas las mujeres bellas, gracias a todo este programa bonito que le dedicamos hoy a la señora, a las mujeres, pero quiero cerrar con un tema bonito para la mujer más bella del universo. ¡Viva Venezuela!

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0: dando la hora.
1: 7:06.
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7:12 minutos. Buenos días a nuestra gente hermosa, gente bella. Gracias, un millón de gracias por compartir, por estar allí, por compartir cada mañana con nosotros en A Todo Ritmo. Bien, a esta hora el saludo cordial en nombre de toda esta gran familia liderizada por el coronel Eliomar Antonio Robles Galvi. Al frente de la gerencia de producción, el señor Josley Flames Vázquez. En la musicalización, el señor Carlos Urpín. Al frente de los controles, ahí piloteando la nave, el señor Gilbert Suárez. Gracias, Gilbert. Asimismo, este servidor, Edison Bracho, quien estará compartiendo, Dios mediante, hasta las 9 de la mañana. En este espacio, su espacio, espacio de todos. Bueno, y por acá, comenzando ya hoy martes, porque el día de ayer tuvimos algunos imprevistos. Pedimos disculpas a los amigos que nos escribieron. Gracias. Y pase lo que pase en tu vida, bueno, nunca te desanimes ni dejes de pedirle al Todopoderoso esa bendición de cada día. Recuerda que los días malos siempre son pasajeros, el amor de Él es eterno. Y por esa

razón tenemos que estar siempre activos, preparados y llenos de mucha, mucha fe. Lo que es para ti, amiga, amigo, llegará. Llegará justo en el momento perfecto, confía. Soltemos esas dudas, esos temores, esos miedos y sigamos adelante, sigamos caminando con fe, porque el tiempo de Dios sabemos que es perfecto. Bien, son las 7:13 minutos, después de disfrutar Frankie Ruiz con el tema Mujer, vamos a escuchar un merenguito sabroso a esta hora, de Padova y Vlade, Bésame, sonando a todo ritmo.

7:17 minutos, este tecno merengue sonando a todo ritmo. De esta manera saludamos a mi buen amigo Manuelito, el de la Granjita del Porto, conectado con nosotros. Bueno, y después de compartir de ese tecno merengue, les recordamos que es momento de publicidad. 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

sabroso merenguito, ¿verdad? El recuerdo, allí estamos trasladándonos por esos momentos maravillosos que nunca pasarán de moda. Una fotografía con el merenguero Bonnie Cepeda. 7:36 minutos, a esta hora saludamos a la señora Carolina conectada con nosotros. Asimismo, por allí nos están solicitando un tema de Grupo Niche, Una Aventura. 7:37, sonando a todo ritmo.

7:40 todo ritmo. Ya sabes, atención, mucha atención. Si tú tienes el privilegio de encontrarte a una persona que te dé paz, tranquilidad y alegría, que te entusiasma, energiza o moviliza, no la alejes de ti, por favor. Manténla cerca de tu vida, porque gente así, recuérdalo, no se encuentra todos los días. Bien, mis amigos, y queremos saludar a todo el equipo que está en sintonía allá en el paraíso. 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

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Bueno, ya estamos a 7:44 minutos. 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Ajá, síguelos en @Belly's_Cake. 7:45, somos a todo ritmo.

Luis Guerra, las avispas. Recuerda ese tema, excelente y muy cierto. Bien, atención, mucha atención, venezolanos en el exterior. Podrán solicitar salvoconducto por internet. ¿Cómo pedirlo y cuánto cuesta? La Cancillería, bueno, reiteró que este documento solo tendrá validez para ingresar a territorio venezolano.

y no funcionará como pasaporte ni permitirá viajar a terceros países. Alex Bueno. Jardín Prohibido.

0: conectada con nosotros. Gracias por estar allí. Pero ponte a valer, 7:53 minutos, haz que cada uno de tus movimientos tengan sentido, haz que las cosas con deseo, con pasión, con esa convicción que tenemos para enfrentar la vida siempre. Conciencia, mucha conciencia. El llamado también a los motorizados, a los amigos que están allí, digamos, al frente de esas motos. Mucha conciencia, mis amigos, porque muchos accidentes y de verdad que es lamentable. Antes de identificar, este llamado es para ustedes porque creemos que podemos construir vidas que día a día, con ese granito que usted aporte de arena, vamos a marcar la diferencia. Y también para ti que estás construyendo esa vida que realmente sueñas, hazlo de la mejor manera, siempre de la mano del Todopoderoso. Ahora sí, identificamos y ya seguimos con más de A Todo Ritmo.
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Ahí teníamos Miguel Molly junto a tu corazón, sonando todo ritmo para la gente que nos sintoniza. Ya vamos arribando a la segunda hora, compartiendo con ustedes la manera de interactuar sencillo, 0414-208-4693, disfrutando de la música que a ti y a todos nosotros nos gusta. Recuerda, escríbenos, también nos puedes seguir por nuestras redes sociales, arroba @bracholocutor o arroba @atodoritmo.fm. El señor Gilberto Santa Rosa y el tema, lo pidieron, conciencia. Sonando, 8:01.

Vamos avanzando 8-6 minutos y este vallenatico, Leo, para mis buenos amigos allá, Antonio, Anthony, todos los muchachos de la Arepera Madani, nuestro pana, nada más y nada menos que Manuelito comiendo arepa, Madani, allá en Montecristo, sabroso. El binomio de oro, una como tú. Saludando a la gente, me llegue, buen apetito, buen provecho. Con Madani, saboreando las arepas venezolanas.

Recordado Rui Pérez, así no te amará jamás, sonando a todo ritmo. Gracias a los amigos Edgar, gracias por estar allí conectado con nosotros, a nuestra gente hermosa, gente bella, a la señora Patricia también allí, gracias, un millón de gracias, así como a Zenobia Nava nos dice por aquí: buenos días, hola, espero que tengas un maravilloso día, que el Señor Todopoderoso los colme a todo su equipo de muchas bendiciones. Si pueden complacerme con alguna canción de su agrado, aquí me tienen siempre conectado, escuchando a Tiuna FM, admiradora y amiga de corazón, se les aprecia. Zenobia Nava de Santa Rita, un fuerte abrazo, Zenobia, gracias por estar allí. Bueno, y a esta hora, momento de publicidad. 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Bueno, 8:16, a esta hora quiero hablarles de todo el equipo, nada más y nada menos que los que saben cómo darle la vuelta a Venezuela y al mundo entero. 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

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Avanzando con buena música. Guaco, me siento bien.

0: sonando.
1: 8:27 minutos. Bueno, y aquí sonando la buena música, la que a ti te gusta. Nos pidieron este tema. Nadie es igual que tú.

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La consigna, pasarla bien, Taki Taki Legales. Bueno, y disfrutando de la buena música. Si estás allí en tu vehículo manejando, disfruta, déjate llevar por la música. Y si el tráfico está allí presente en esta mañana, tranquilo, con paciencia, súbale el volumen y disfruta de lo mejor. María Elena, gracias por estar conectada con nosotros. Al amigo Francisco también, gracias por estar allí. Bueno, paso la lista rapidito por acá. 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La Murga de Panamá. Tremendo tema. Héctor Lavoe junto a Willy Colón, sonando al mejor estilo del circuito radial Tiuna 101.9 FM, tu alternativa en radio.

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Contentos, emocionados, escríbenos a través del 0414-208-4693. Como nuestro buen amigo, como siempre, Omar Amarista, conectado con nosotros. Mima, gracias. Luis Verán también enviando su mensajito de texto. Livia López, gracias Livia. Un fuerte abrazo. Y con ese tema de la murga, sabroso.

¿verdad? 8:44 minutos, nosotros avanzamos con esto que suena. Maná. De pie a cabeza. 8:45.

Amigas, amigos, hemos llegado a la hora del ácido. Ha sido un inmenso placer acompañarles en la presidencia de la estación el coronel Elomar Antonio Robles Galve, al frente de la gerencia de producción, el señor Josley Flames Vázquez, en la musicalización Carlos Urpín, y en los controles Gilbert Suárez, quien tuvo un inmenso placer de acompañarles, Edixon Armando Bracho, Mima Josefina del Valle Rondón, pidiendo el tema de Jerry Rivera, Amores como el Nuestro. Sonando para despedirnos. Ya viene el boom de la radio. Se les quiere.

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4: Venezuela, Venezuela, Venezuela, Venezuela. Muy buenos días, sean bienvenidos a este programa, el programa que te gusta, el que tú amas, el que no te pierdes. En las mañanas, a partir de las 9 de la mañana, el boom de la radio te hace feliz, te emociona como es. Mi gente, damos la bienvenida e iniciamos esta programación nada más y nada menos que con Gustavo Enrique Martínez Godoy en los controles.
3: ¡Hola!
4: También en la presidencia de Tune FM, míralo como lo hacen, ¿eh? En la presidencia de Tune FM, tu alternativa en radio, el coronel Eliomar Antonio Robles Galupi.
5: Santos Bacalaos, es el jefe.
4: En la gerencia de producción, el papá de los hilados, ¿eh? Agarra ahí pues, Josley Flames Vázquez.
6: El negrito del swing.
4: Y quien tiene el gusto de compartir este espacio con ustedes, como siempre, de lunes a viernes, por acá, por este mismo dial, Jesús, el Quique Álamo.
7: Sonrían y saluden, muchachos.
4: En todo el territorio nacional, damos inicio entonces a esta programación. Recuerden que llegamos hasta ustedes en cada uno de nuestros diales. En Amazonas, también estamos en Anzuategui, en Bolívar, en Barinas, en Carabobo, Distrito Capital, en Lara, Monagas, Nueva Esparta, Táchira, por allá en el Zulia, en Trujillo. Estamos en todo el territorio nacional, mi gente. Esto es el boom de la radio.

No me digas que no, de la máquina. Tremendo tema musical que tenemos en el fondo. En Tune FM somos tu alternativa en radio. ¡Sí! Esto es el boom de la radio, back to back, en 9 con 6 minutos.

Y ahora que me olvidó, se me olvidó que me olvidó. ¡Ja, ja, ja! ¡J Balvin! Sí. Dice rato, rolo, el tema musical. Eso es casi como un crucigrama y musical. Bueno, con 9 minutos, seguimos en Back to Back.

0: 9:12 en Tune FM, tu alternativa en radio. ¡Sí! Sí, señor, sí, señor. Hoy es el 19 de mayo, no de marzo. Ya están emocionados, ¿no? Para un baile me invitaron a la población del Orce. Eso fue en marzo, papá. Él lo inventó.
1: ¡Sí!
0: Mira, año 1799 y conspiraba por allí Pirela. Fue un intento de insurrección liderado por Francisco Javier Pirela en Maracaibo, Venezuela, que buscaba atacar la ciudad, saquearla, derrocar al gobierno español y establecer una república. Sin embargo, Pirela delató la conspiración, lo que permitió que las autoridades, además de sofocar el levantamiento, arrestaron a los involucrados en ese momento. Año 1895, muere José Martí, político, diplomático, poeta, ensayista, periodista y filósofo cubano, considerado el precursor del modernismo literario en Hispanoamérica. Fue el fundador del Partido Revolucionario de Cuba y organizador de la Guerra de Independencia Cubana. Año 1909, nace Nicholas Winton, empresario militar y filántropo británico de origen judío, conocido como el héroe del Holocausto. En el año 1938 logró sacar a Checoslovaquia a 669 niños en 8 trenes hacia hogares de acogida en Inglaterra. Año 1900.

0: de las noticias locas.
1: Sí, señores, hora de las noticias locas. Y es que Rusia deporta a un hombre hueco por publicar una reseña de una falda de cuero. Veamos de qué se trata. Sí, señor, un joven emigrante de Uzbekistán fue expulsado de la Federación Rusa tras publicar un comentario con una fotografía propia en una tienda de comercio electrónico. Las autoridades rusas consideraron que la publicación de Islam, me disculpan mi ruso, donde aparecía vestido con una falda de mujer en el portal Wilderberg, constituye una violación de las leyes que prohíben la propaganda de movimientos extremistas. Muy bien, estoy de acuerdo. El tribunal dictó la sentencia de arresto y posterior la deportación el mes pasado, tras evaluar el contenido que el usuario subió originalmente en septiembre del año 2020. El incidente comenzó cuando el hombre escribió una reseña sobre una prenda de cuero femenina y adjuntó una imagen donde él mismo vestía la ropa. En su texto, el autor expresó: "Excelente falda, oculta no mis defectos de figura, sino incluso el hecho de que soy un chico". Muy bien por la deportación. Excelente por la deportación. Aunque el joven eliminó la publicación, no por nada sexista, sino que en realidad tiene que haber un control. No puedes estar haciendo cosas como esta, porque así como hay limitaciones para unas cosas, hay limitaciones para otras también. No solamente es en la televisión, también en las redes sociales debe haber un control acerca de este tipo de contenidos. Estoy muy de acuerdo con esto. Los contenidos, no en contra de nadie, sino en contra de las publicaciones y el exhibicionismo, ¿no? La justicia procesó al ciudadano bajo el cargo de propaganda de preferencias sexuales no tradicionales a través de la difusión de información. Excelente, ¿vale? Asimismo, dice por allí que la resolución judicial condenó a Islong Hong a cumplir 5 días de arresto antes de su salida definitiva del territorio nacional. Tras agotar ese periodo de detención, las fuerzas de seguridad ejecutaron la deportación forzada del ciudadano hacia su país de origen. Ese suceso destaca el nivel de supervisión que mantienen las instituciones rusas sobre las interacciones en los mercados digitales. Muy bueno por eso. Y las consecuencias legales para los residentes extranjeros. 9:20 en TNFM.

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0: 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Con las 5 más sonadas. Capo Ryan Castro, canta que chimba shot. 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
2: 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Casilla número 5. Capo Ryan Castro, La Villa.

0: Capo Ryan Castro con el tema La Villa, un tema que salió a finales de octubre del año 2025, pero que todavía la rompe. Casilla número 4.
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0: Luis Fonsi.
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0: Con el tema Cambiaré.
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0: Shakira nuevamente dio a conocer el tema de ese mundial y lo logró, chico, ¿eh?
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0: Puesto número 2. Manuel Turizo con el tema

A Palm Beach, chao, Manuel Turizo, el tema que tenemos en el fondo musical en la posición número 2. Y en el puesto número 1, la de Barranquilla junto a Anita con Chocachoc.

Y luego de estas cinco mejores canciones, y luego de la diversión de la mañana espectacular y todo lo que relaciona esto, es momento de entregar el mensaje más bonito del día. El que hará que salgas hoy a triunfar, a lograr el objetivo que te has planteado. Y el mensaje más bonito es así. Hoy, recuerda que eres suficiente tal como eres. Tu valor no depende de la opinión de los demás, sino de la confianza en ti mismo. Cultivar tu amor propio es el primer paso para lograr todo lo que te propongas. Confiar en tus capacidades y celebrar tus triunfos diarios. Te voy a decir algo mucho más profundo. Tu nueva vida te costará la que ya tenías. Ese es el trato. Así que, atención, que para poder lograr el triunfo debes asumir una nueva vida, pero eso te va a costar que ya, a partir de ese momento, tu vida anterior pasa solo a los recuerdos. 9:47 minutos, esto es El Boom de la Radio. Seguimos con la buena música.

0: Oye, Rolo, el tema musical, papá, el que tenemos ahí en el fondo hoy. Shakira rompiéndola, ¿no?
1: Mira, en Barranquilla se baila.
0: ¡Shakira, Shakira! 9:50 ha llegado el momento de despedir. Muchísimas gracias a todos los que han estado en sintonía de este tu programa, El Boom de la Radio. Porque por Tune FM somos tu alternativa en radio. Le enviamos un saludo a todos los que nos sintonizaron en todo el territorio nacional. Recuerden que este programa llega bajo la supervisión del coronel Leomar Antonio Robles Galvis, presidente de Tune FM, tu alternativa en radio, el circuito que manda guarapo. Y por supuesto, en la supervisión también del gerente de producción, teniente de navío, Yoseley Alberto Flames Vázquez, el negrito del swing. En los controles técnicos, Gustavo Enrique Martínez Godoy. Y Carlos Alfredo Urpin Maite en la postproducción, por supuesto, quien tiene el gusto de conducir este espacio, es decir, el obrero de toditos esos panas que nombré, el albañil, Jesús, el Quique Álamo. Se les quiere, muchísimas bendiciones y hasta mañana a partir de las 9 por acá, por El Boom de la Radio y Tune FM.

0: se vaya.
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0: la hora.
1: 10:08.
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0: hora.
1: 10:15.
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0: dando la hora.
1: 10 y 39 minutos.
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0: dando la hora.
1: 10:48.
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0: la hora.
1: 11:08.
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0: dando la hora.
1: 11 y 16 minutos.
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0: dando la hora.
1: 11:27.
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0: Dando la hora.
1: 11 y 37 minutos.
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0: dando la hora.
1: 11:46.
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1: Las gloriosas notas del himno nacional Gloria al Bravo Pueblo. Letra de Vicente Salias. Música de Juan José Landaeta.
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2: Muy buenas tardes, Venezuela. Sean bienvenidos al Tuna Informativo de hoy, 19 de mayo de 2026. Es un placer mantenerlos informados con las noticias más destacadas relacionadas con la Fuerza Armada Nacional Bolivariana y con el acontecer diario en el ámbito nacional e internacional. Trabajamos para ustedes, Presidencia del Circuito Tuna FM, Coronel Eliomar Antonio Robles Galvi, Gerencia de Producción, Teniente de Navío Josley Flames Vázquez, Gerencia de Prensa, Teniente de Navío Jesús Álamo, en los controles técnicos, Comandante Torres, en la redacción, Licenciada Yuscarly Aranda, en la conducción, Sebastián Saavedra, certificado locutor 56.592. De esta manera damos inicio a nuestro recorrido por las noticias más importantes del día.
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2: Consulado de Venezuela en Lisboa acercó trámites a más de 400 connacionales. Restituyeron servicios de telecomunicaciones a más de 12.000 usuarios en Carabobo. Restituyeron servicio de agua en la UCB y Hospital Clínico con sustitución de tuberías de acero. Fue desmantelado en Aragua centro ilegal de minería de criptoactivos. Autoridades prevén precipitaciones variables en gran parte del país. Fuerza Armada Nacional Bolivariana asestó 3 golpes al narcotráfico en el estado Táchira. China destacó a nivel mundial con proyectos de inteligencia artificial para educación. Localizados sin vida cuerpos de 5 buzos italianos en las Malvinas. Papa León XIV creó Comisión Vaticana sobre la inteligencia artificial. Neymar regresó a la Canaria para el Mundial de Fútbol. Senadores de Caracas triunfó 5-4 sobre Marineros de Carabobo. Arrancó el Campeonato Nacional de Ajedrez Clásico en Caracas. Y mirandinos vistieron de rojo para anunciar la llegada de San Juan Bautista en Guarenas. Circuito Tuna, 12:08 minutos.
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2: Y El Consulado General de la República Bolivariana de Venezuela en Lisboa, en coordinación con el despacho del Viceministro para Europa y América del Norte y la Embajada de Venezuela en Portugal, desarrolló un operativo especial de atención consular en el distrito de Aveiro, como parte de los esfuerzos permanentes para acercar estos servicios a la comunidad venezolana. El operativo especial facilitó pasaportes, poderes y otros documentos clave sin necesidad de trasladarlos a la capital. La jornada integral sumó el apoyo logístico del Centro Luso Venezolano y favoreció a más de 400 connacionales residentes en la región. La actividad estuvo coordinada por la cónsul de la Nación Bolivariana en Lisboa, Astrid Terán, junto a un equipo de funcionarios consulares capacitados que ofrecieron acompañamiento, orientación y atención directa durante toda la jornada. Circuito Tiuna, 12:09 minutos. Un total de 12.300 usuarios en el estado Carabobo recuperaron sus servicios de telecomunicaciones gracias a las labores correctivas y de optimización ejecutadas por la Compañía Anónima Nacional Teléfonos de Venezuela durante el transcurso del año 2026. La atención fue desarrollada mediante despliegues técnicos realizados en articulación con el Poder Popular como parte del Plan de Resolución Integral 1x10 del Buen Gobierno. También Francis Franco, habitante del sector La Federación en Valencia, destacó las labores ejecutadas para restituir el servicio de Internet en su hogar. Asimismo, CanTV mantiene despliegues técnicos en todo el país para garantizar la continuidad de los servicios de telefonía fija e Internet en hogares, comercios e instituciones públicas. Circuito Tiuna, 12:10 minutos. Un tramo de aproximadamente 30 metros de tubería de acero fue sustituido para restablecer el servicio a la red alta de la Universidad Central de Venezuela. Importante obra de infraestructura que favorece directamente al Hospital Clínico Universitario, al Instituto Nacional de Higiene Rafael Rangel y a la empresa para la producción de medicamentos biológicos. Esta obra permitirá que el Hospital Universitario de Caracas cuente con el recurso hídrico en todos sus pisos, ya que podrá llevar maniobras desde agua hacia la red baja que no fueron suficientes. El ingeniero hidráulico Carlos Trejo explicó que los trabajos contemplaron la demolición del concreto, la excavación, el retiro de la parte dañada de la tubería y la colocación de la nueva, con sus respectivos codos y relleno de la zanja. Circuito Tiuna, 12:11 minutos. Organismos de seguridad del estado Aragua desmantelaron una infraestructura de minería ilegal de criptoactivos que operaba en Maracay con 40.000 equipos de circuito integrado de aplicación específica. El procedimiento se ejecutó bajo las directrices de la presidenta encargada de la República Bolivariana de Venezuela, Delcy Rodríguez. También las instalaciones albergan en su mayoría dispositivos del modelo WattMiner, también de la serie M30S de la marca MicroBT, apoyados por sistemas industriales de refrigeración. Las autoridades indicaron que la granja generaba un consumo estimado de entre 8 y 10 megavatios. Un hogar estándar consume alrededor de 2 kilovatios. En uso cotidiano, por lo tanto, 8 megavatios equivalen a unos 2.000 hogares de alto consumo. El viceministro de Energía Eléctrica, general de brigada, Vianey Rojas, señaló que la instalación constituía una afectación importante en el sistema eléctrico nacional. Según sus palabras textuales, no solamente por el consumo que ellas tienen, sino por la incidencia que estos equipos causan al sistema eléctrico que afecta a los equipos de protección. Este procedimiento responde a la ratificación emitida por el Ministerio de Energía Eléctrica el pasado 7 de mayo. Circuito Tiuna, 12:13 minutos. Condiciones de nubosidad y precipitaciones de intensidad variable se esperan en las próximas horas en gran parte del territorio nacional. Así ha reseñado un reporte de la cuenta oficial de la red social Instagram del Instituto Nacional de Meteorología e Hidrología. Las zonas afectadas por la actividad climática han incluido a la Guayana Esequiba, Amazonas, sur de Bolívar, Lara, Falcón y Yaracuy. Igualmente se prevé el desarrollo de mantos nubosos con lluvias en la región de los Llanos Centrales, Occidentales, la región central, los Andes y el estado Zulia. Un incremento paulatino de la nubosidad con precipitaciones variables se estima para las horas consecuentes de esta tarde y noche. También la condición tendrá mayor incidencia en la Guayana Esequiba, Delta Macuro, Bolívar, Amazonas, los Llanos Occidentales, la región andina y la cuenca del Zulia. El organismo técnico tampoco descarta la ocurrencia de algunas lluvias en las zonas montañosas de la región centro-norte costera. Las autoridades recomiendan a la ciudadanía tomar las previsiones correspondientes ante los cambios de clima y mantenerse atentos a los próximos boletines institucionales. Circuito Tiuna, 12-14 minutos. En el marco de los operativos permanentes para garantizar la seguridad ciudadana, efectivos de la Fuerza Armada Nacional Bolivariana capturaron a 3 ciudadanos y decomisaron diferentes porciones de sustancias ilícitas durante las últimas 48 horas en el estado Táchira. Los procedimientos fueron ejecutados de manera coordinada por los funcionarios adscritos a la Unidad Regional de Inteligencia Antidrogas y el Comando de Zona de la Guardia Nacional Bolivariana. Mediante intensas labores de patrullaje, rastreo y escudriñamiento desplegadas en la entidad andina. Esto durante la revisión de la rutina, las autoridades en el sector La Fría lograron la aprehensión de un ciudadano tras incautarle un envoltorio de presuntos estupefacientes y psicotrópicos. También por su parte en el sector Boca de Grita, en el municipio García de Evia, tras labores de rastreo en la zona, se efectuó la detención de un segundo sujeto, a quien se le halló un oculto dentro de un bolso, el envoltorio de presunto estupefaciente psicotrópico, seguido por el sector Marco Tulio Rangel en el municipio San Cristóbal hacia un tercer ciudadano. Los 3 detenidos y las evidencias incautadas fueron puestos de manera inmediata a la orden del Ministerio Público para el inicio de los procedimientos legales y las investigaciones correspondientes. Circuito Tiuna, 12-16 minutos.
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2: 3 proyectos educativos de China fueron seleccionados entre las 10 mejores prácticas ejemplares en el uso de la inteligencia artificial aplicada a la enseñanza básica en el mundo. Entre ellos destaca el programa de agentes virtuales avanzados implementado en la ciudad de Guangzhou, el cual funciona como una red de tutores personalizados para los niños. El funcionario Yu Hualong explicó que esta tecnología permite establecer un completo aprendizaje colaborativo que vincula de forma directa a los humanos con la inteligencia artificial. Esta iniciativa impulsa la alfabetización de forma científica para que los alumnos de primaria puedan extenderse hasta la experimentación práctica en las aulas. La interacción constante con robots inteligentes, de software interactivo y la plataforma de evaluación estudiantil indican que potencia el desarrollo temprano de las habilidades cognitivas en los menores. Asimismo, les permite identificar sus fortalezas individuales con precisión para traducirlas en avances notables dentro de otras áreas académicas. Circuito Tiuna, 12-17 minutos. Posterior a las operaciones de búsqueda que involucraron a 8 buzos locales que trabajaron por turnos, fueron localizados sin vida los cuerpos de 5 buzos que presuntamente estaban en lo profundo de la cueva submarina en un atolón de las Maldivas. De acuerdo con información divulgada a través del Ministerio de Asuntos Exteriores de Italia, las búsquedas se reanudaron el día lunes, luego de que ayer hayan sido suspendidas tras el deceso de un buzo militar local durante una peligrosa misión para intentar llegar hasta ellos. Se cree que los 5 buzos italianos fallecieron el día jueves mientras exploraban una cueva a una profundidad de unos 50 metros, al exceder el límite de buceo recreativo en la zona de las Maldivas, que es de 30 metros. También las víctimas han sido identificadas como Mónica Montefalcón,

0: profesora asociada de Ecología en la Universidad de Génova. También, siendo su hija Giorgia Sommaracal, el biólogo marino Federico Gualtieri y la investigadora Muriel Odenino, junto al instructor de buceo Gianluca Benedetti. Circuito Tiuna, 12:19 minutos. Tras una solicitud efectuada el día 3 de mayo por el cardenal Michael Félix, el Papa León XIV aprobó la creación de una comisión dedicada a los desafíos de la inteligencia artificial. Una comisión que reúne a varios dicasterios y surge a partir de diversas reflexiones. La Santa Sede informó mediante un comunicado que la comisión buscará responder a tres criterios principales: el desarrollo de la inteligencia artificial y la reciente aceleración de su uso generalizado, sus posibles efectos sobre el ser humano y la preocupación de la Iglesia por la dignidad de toda la persona humana. La comisión está compuesta por representantes del Dicasterio para el Servicio del Desarrollo Humano Integral, también del Dicasterio para la Doctrina de la Fe, el Dicasterio para la Cultura y la Educación, también el de la Comunicación y el de la Pontificia Academia para la Vida, junto a la Pontificia Academia de las Ciencias y la de la Academia de Ciencias Sociales. La institución deberá coordinar y facilitar la colaboración y el intercambio entre los miembros del grupo de información relativa a las actividades y procesos vinculados a la inteligencia artificial, incluidas las políticas sobre su uso dentro de la Santa Sede, mediante la promoción del diálogo, la comunión y la participación. Circuito Tiuna, 12:20 minutos.
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0: El director técnico de la selección brasileña de fútbol, Carlo Ancelotti, anunció la lista de 26 jugadores para el Mundial en Estados Unidos, México y Canadá, con el regreso del astro Neymar como principal novedad. La convocatoria presentada en la ciudad de Río de Janeiro y la transmitida en vivo por televisión mezcla experiencia internacional con jóvenes figuras que militan en clubes europeos y brasileños para buscar la sexta corona universal de la llamada Canaringa. Como porteros figuran el de la relación Alisson Becker, Henderson y Bento. Entre los defensores convocados están Marquinhos, Bremer, Gabriel, también Danilo Alexandro, Douglas Santos, Wesley Franca y Roger Ibáñez. En el medio campo están Casemiro, Bruno, Andrei Santos, Joao Gómez, Gabriel Sara y Lucas Paquetá, además de Neymar, al ataque que tiene a Vinicius Junior, Rafinha, Endrick, Gabriel Martinelli, Mateus Cunha, Joao Pedro y Luis Enrique. La inclusión de Neymar, actualmente en el Club Santos, marcó el mayor foco de atención del conjunto luego de meses de dudas sobre su estado físico y la continuidad en la selección nacional. Brasil integra el grupo C de la cita mundialista, que por primera vez en la historia reunirá 48 equipos y debutará contra Marruecos el 13 de junio para después medirse a Haití y Escocia. Circuito Tiuna, 12:22 minutos. Con un batacazo de Kelvin Meleán, Senadores de Caracas vencieron 5-4 a Marineros de Carabobo en el José Bernardo Pérez de Valencia para sumar su cuarto triunfo consecutivo y no perderle pisada a los líderes de la tabla. Pues tras aprovechar la derrota de Caciques, quedaron a dos juegos del primer lugar. Por su parte, Marineros sufrió su cuarto revés en fila y bajó al quinto lugar del standing, con dos juegos por debajo. La novena capitalina embistió en la parte alta del segundo episodio, mediante sencillo de Micael Ramírez, que trajo a la goma a Gabriel Rodríguez, y tras una jugada continuada, permitió también la anotación de Luis Rodríguez. Seguidamente, Raider Ascanio conectó elevado de sacrificio hacia la banda izquierda para que Camilo Gutiérrez colocar el parcial de 3-0 en el marcador. Circuito Tiuna, 12:23 minutos. Dio inicio de manera oficial el Campeonato Nacional de Ajedrez en su modalidad clásica. Más de 100 jóvenes ajedrecistas se dan cita en la capital de la República para demostrar todo su talento, su estrategia y su profunda pasión por el denominado deporte de ciencia. El evento nacional contempla el calendario de actividades que se desarrollará desde hoy hasta el próximo domingo 24 de mayo. La Escuela Latinoamericana y del Caribe Salvador Allende, ubicada en la ciudad de Caracas, funciona como la sede principal de este prestigioso evento deportivo. A lo largo de la semana, los ajedrecistas medirán sus capacidades mentales a través de modalidades competitivas, como el clásico, rápido y blitz. Cada una de las partidas promete un alto nivel de exigencia técnica, disciplina y concentración absoluta por parte de cada uno de los representantes estadales. Esta importante competencia reúne delegaciones provenientes de Aragua, Apure, Anzoátegui, Barinas, Bolívar, Caracas, Cojedes, Falcón, Delta Macuro, Guárico, Lara, Mérida, Miranda, Monagas, Nueva Esparta, Sucre, Trujillo y Zulia. Los atletas participantes tienen edades comprendidas entre los 12 y los 20 años de edad. Todos ellos representan a la nueva generación de venezolanos y buscan asegurar un cupo directo hacia la máxima cita juvenil del país. Circuito Tiuna, 12:25 minutos.
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0: Al ritmo de los tambores, los cantos tradicionales y la devoción popular, las calles de Guarenas en Miranda se llenaron de alegría durante el tradicional repique de San Juan Bautista de la Pelota Pablo Gutiérrez, actividad que marcó el inicio de los recorridos comunitarios previos a la festividad del 24 de junio. La jornada comenzó en la Plaza La Candelaria, con una bendición religiosa y posteriormente recorrió distintos sectores de la ciudad, entre ellos El Totumo, Plaza La Paz y el Casco Comercial, hasta llegar al sector La Pelota, lugar de origen de esta expresión cultural. Las portadoras de San Juan Bautista de La Pelota y docente de la mención Turismo, Livia Gobernor, también Yaritza Hernández, explicó que esta manifestación mantiene la costumbre de anunciar sus celebraciones desde el tercer fin de semana de mayo. Según sus palabras, a partir de este momento han comenzado a recorrer las comunidades para anunciar que viene la fiesta de San Juan, un trabajo que involucra a niños, jóvenes y adultos, quienes participan en los ensayos, actividades formativas y encuentros comunitarios para mantener viva esta tradición. Circuito Tiuna, 12:20 minutos. De esta manera hemos finalizado con Tiuna Informativo. Los invitamos a sintonizarnos en una próxima emisión meridiana. Estuvimos acompañándoles en la presidencia del circuito Tiuna FM, Coronel Eliomar Antonio Robles Galvi, Gerencia de Producción, Teniente de Navío Josley Flames Vázquez, Gerencia de Prensa, Teniente de Navío Jesús Álamo, en los controles técnicos Comandante Miguel Torres, en la redacción Licenciada Yuscarly Aranda y en la conducción Sebastián Saavedra, Certificado Locutor 56592. De esta manera, los invitamos a seguir sintonizando nuestra programación.
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3: Muy buenas tardes, bienvenidas y bienvenidos, estimados oyentes del Circuito Radial Tiuna 101.9 FM, tu alternativa en radio y en todos nuestros diales a nivel nacional. Reciban un cordial saludo desde Columnata Radial, el programa referencia de la Universidad Militar Bolivariana de Venezuela, forjando generaciones vencedoras. Habla para ustedes Dr. Ricardo Mirabal, profesor de la Universidad Militar Bolivariana de Venezuela, con certificado de locución 4859. Y bueno, quien compartirá la siguiente hora con ustedes y además junto a mi querida compañera en este espacio, también productora del programa, nuestra licenciada Leilani Ramos. Buenas tardes, Leilani.
4: Buenas tardes, profesor Mirabal. Mi certificado de locutora es 53474. Este programa está bajo la dirección del coronel Eliomar Antonio Robles Galvi, presidente de la estación, en la gerencia de producción, el teniente de navío Josle Flames, que también nos acompaña hoy en los controles. ¡Aplauso! ¡Gracias!
3: ¡Ah, sí, señora!
4: Por estar con nosotros. Bueno, la tarde de hoy es un placer para mí estar en este espacio y brindarles los mejores 60 minutos de información sobre nuestra Universidad Militar Bolivariana de Venezuela, también de otras latitudes. Así que desde ya pueden comunicarse con nosotros a través de los números de cabina 0212-607-1716. Repito, 0212-607-1716. También tenemos el Tiuna Móvil 0412-219-0916. Repito, 0412-219-0916. Nuestro Instagram, arroba Columnata Radial, por Play Store como Radio Tiuna, también por streaming por Radio Tiuna y por la web como www.tiunafm.com.ve. 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
3: 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Bueno, Columnata Radial es transmitida y se escucha en diversos rincones bellos y hermosos de nuestra amada Venezuela, comenzando por la Gran Caracas, donde nos escuchan a través de la 101.9 FM. En Anzuategui.

0: Anzoátegui, Puerto La Cruz por la 105.7 FM, en Amazonas, Puerto Ayacucho por la 94.3 FM, en Apure, Puerto Páez, 97.3 FM. No podemos pasar por Puerto Páez sin saludar a doña Blanca Mirabal. Un abrazo y un beso enormes. San Fernando por la 102.7 FM y Barinas por la 93.5 FM.
1: En Barquisimeto, Estado Lara por la 88.5 FM, Nueva Esparta en Por la Mar 91.1 FM, y ahora nos vamos con mi gente del Táchira en San Telmo 90.7 FM, en Rubio 104.7 FM, San Cristóbal 103.5 FM y también en Ureña por la 93.7 FM.
0: En Zulia nos escuchan por La Lago por la 88.3 FM, Machiques por la 90.9 FM y Misoa por la 97.1 FM. En Carabobo, Valencia por la 89.1 FM, Monagas en Maturín por la 94.1 FM,
1: Santa Elena de Guairén 97.3 FM, Luepa 91.1 FM, El Dorado, Estado Bolívar 103.3 FM, Las Claritas 106.5 FM, San Martín de Turumbán 100.3 FM, en El Callao por la 102.3 FM y Canal 109 de CanTV satelital.
0: Bueno, un saludo especial también a todos nuestros seguidores que están con nosotros todos los martes acá por arroba columnata radial, los columnata lovers de Leilani. Así que, bueno, un saludo para todos ustedes. Siempre estamos atentos a todos sus comentarios, a todas sus recomendaciones, y les agradecemos muchísimo ese contacto permanente que tienen ustedes con Columnata Radial y en particular con nosotros. Así que, bueno, ¿qué tenemos para hoy, Leilani?
1: Bueno, hoy es martes 19 de mayo 2026. Estaremos dando continuidad a lo que fue la entrevista del martes pasado. Y bueno, seguirá ampliando con nuestros invitados sobre esta iniciativa del programa educativo Aprendiendo a Querer.
0: Estamos aprendiendo a querer, fíjate que tenemos 2 semanas. La primera semana fue la iniciación. Ahora, de aquí salimos hoy bien aprendidos. ¿Ah? ¿No te parece?
1: Enséñame a querer, sí, creo que es una canción. Señor.
0: Bueno, así en esta próxima parte estaremos conociendo mucho más de aquello que estuvimos conversando la semana pasada. Y bueno, con nuestros invitados especialísimos, invitados de honor, pues aquí está con nosotros la señora Christine de Marcellus de Volmer, quien es la presidenta de la Junta Directiva de Provive. Es fundadora y coordinadora de Aprendiendo a Querer. Una persona que ustedes pueden estar viendo, los que tienen la aplicación en la app, aquí la pueden ver a mi lado. Y bueno, ella muy amablemente ha aceptado nuestra invitación nuevamente para ahondar un poco más en este programa que está llevando a cabo y que nosotros vamos a conjugar con nuestros liceos militares también. Y bueno, tenemos otro invitado especial, como es el padre Alves, nuestro capellán de la Universidad Militar Bolivariana de Venezuela. Así se dice, capellán. Bueno, aunque manda más que un general, pero yo diría el general de nuestra iglesia. Bueno, vamos a hacer nuestra primera pausa musical, así que retornamos de inmediato. No se separen de esta sintonía.

Y bien, amigas y amigos, estamos de regreso en Columnata Radial. Hoy, bueno, como les dije, con estos grandes invitados especiales que nos estarán conversando sobre, bueno, primero el programa educativo hermoso, hermosísimo, además de la alianza entre la Fundación Provive y nuestro ordinariato militar. Bueno, vamos a conversar en estos momentos con el... con nuestro tengo la duda, ya va, es párroco, no, el capellán, sí. Ajá. Ah, con nuestro capellán, el capellán de nuestra Universidad Militar Bolivariana de Venezuela. Ya vamos a ver. Ya va, disculpe un momentico, padre, que es que estamos afinando aquí algunas cositas. Bueno, la idea es que nosotros vamos a en esta, la Fundación Provive y el Ordinariato han llegado a un acuerdo para implementar lo que llaman el programa de Aprender a Querer. Esto se va a llevar a la Fuerza Armada porque es un programa interesantísimo que atiende a jóvenes, atiende a esta muchachada, pues, que debemos siempre, en toda ocasión, formar en valores, y eso es parte de esto, ¿no? De lo importante de este programa. Mientras tanto, vamos a conversar con la presidenta, mientras hacemos unas correcciones aquí técnicas de sonido,

0: para poder entrevistar a nuestro capellán. Y bueno, darle la bienvenida una vez más a la señora Christine de Marcellus de Volmer. Bienvenida a nuestra invitada de especial de esta tarde.
1: Muchas gracias, Ricardo. Un gusto siempre estar aquí, sobre todo hablando a una fuerza tan importante como son las Fuerzas Armadas de la Nación.
0: Bueno.
1: Sí, bueno, este proyecto de Aprendiendo a Querer tiene ya muchos años.
0: Sí.
1: Tardamos 15 años en elaborarla y después tenemos 25 años ejecutándola, y estamos, bueno, por 14 estados del país con casi 70 mil alumnos ya, y muchos egresados que están mostrando muy buenos resultados, no solamente personales sino profesionales.
0: Ya lo creo.
1: donde hace esos son cifras que estamos tratando de recoger, porque ya son importantes, pero tiene un efecto importante no solamente en el colegio mientras están ahí, sino después en su vida de adulto.
0: Ahora le pregunto, la idea surge ya por los años 83, 85, sí. ¿Verdad? Por allí, sí. Hubo alguien que se sentó a pensar y dijo, vamos a hacer este proyecto, ¿cómo se da esto?
1: Sentar a pensar, no, reaccionar, porque reaccionar. En ese año el gobierno pasó sin discusión una ley mandando educación sexual. Y en ese momento aquí en Venezuela estábamos plagados de sexólogos, con cada uno con ideas más locas y más destructivas de la familia y del individuo, porque la sexualidad es algo importantísimo y las personas tenemos que estar formados bien en eso. Claro. Y no por ahorita, por ejemplo, están queriendo, hay otro problema que es lo que llaman el matrimonio igualitario, que suena muy bien porque la gente que quiere casarse entre homosexuales, eso les agrada y les acomoda, pero tiene unos efectos secundarios muy terribles, porque sustituye el bien del niño, que tiene derecho a papá y mamá, uh-huh, al bien de los adultos que quieren juntarse distintamente a como lo dice la naturaleza, y los hijos que tienen no tienen el beneficio de padre y madre.
0: Esto ha sido un tema bastante discutido desde hace mucho tiempo, incluso la iglesia, creo que por allá el Vaticano, pero bueno, hay países que han adoptado la idea.
1: Sí, pero antropológicamente, sin hablar de religión, llegar. Es muy dañino a las personas que lo practican y a la sociedad, que se confunde, porque la naturaleza. Nosotros en Provive, por lo menos, y yo como persona, yo me rijo siempre por la naturaleza, la ley natural y la antropología, porque el ser humano es lo mismo aquí y en Cochinchina, en todas partes.
0: Así es.
1: Tenemos las mismas necesidades, las mismas anhelos.
0: Claro. Satisfacciones también.
1: El ser humano quiere, neurológicamente está comprobado que el ser humano anhela ser noble, generoso, virtuoso.
0: Así es.
1: Y cuando

0: explorar inmediatamente. Claro. El ser humano es explorativo.
1: El entorno es el que puede corromperlo de cierta forma.
0: Y las decisiones egoístas también echan a perder, que no es el contorno, sino yo mismo.
1: Claro.
0: Hemos estudiado todas esas cosas para poder poner en estos libros de Aprendiendo a Querer, en cada edad, en lo que llaman las ventanas de oportunidad.
1: Ya.
0: Piaget fue el primero que los identificó, uh-huh, y después han habido otros, para que en cada año de su desarrollo podamos mostrarle cuáles son las formas de actuar,
1: ya,
0: que sin entrar en patrones y cosas, sino realmente respetando la individualidad, que cada ser humano es diferente.
1: Ya lo creo.
0: Es distinto y es irrepetible. Entonces, nuestra forma ha sido de utilizar el estilo de novela. Entonces, nuestros libros, cada año, es una etapa nueva de una novela. Entonces, los niños en el primer libro tienen 5 o 6 años, en el segundo tienen 7 y después 8 y 9.
1: Así es.
0: Y así van, y así podemos ayudarles con ese gran variedad de caracteres que puede haber, claro, en una novela.
1: Entiendo que es un libro, como usted dice, como una novela, es agradable.
0: Muy
1: agradable. De la lectura muy agradable. No es un libro que le va a dar una teoría que explicativa. No, no. No. Es un libro que sobre lo que vas leyendo, Leila Ni, mientras vas leyendo.
2: Aquí estoy leyendo.
1: Ya te vi.
2: Hay una explicación.
1: Y se desarrolla de una forma novelística, ¿no?
2: Exacto.
1: Y entonces hace como más agradable y más y más amigable también la lectura de estos textos, ¿no? Ahora, básicamente lo que se pretende a través de todos estos textos y de esta, porque esto es una formación, vamos a estar claros, esto está basado en un estudio que tiene por interés formar en valores a los niños, a los adolescentes y a los jóvenes, ¿no?
0: De esos valores que todo ser humano quiere, la valentía, la generosidad, la lealtad, la perseverancia,
1: claro,
0: todas esas cosas, y cómo volverlos virtudes.
1: ¿Cómo los desarrollo?
0: Porque el valor es una cosa etérea, es nada más una definición, pero cuando tú practicas ese valor, lo vuelves una virtud.
1: Ya lo creo.
0: Y por eso que para los militares, este programa se llama Virtud y Honor.
1: Sí.
0: Como el refrán de nuestro himno,
1: ¿no? Sí, yo la semana pasada hacíamos ese comentario, ¿no? Virtud y Honor. Yo decía, le preguntaba al joven que estuvo la semana pasada, ¿cómo se llama?
3: Bruno.
1: A Bruno. Decía, Bruno, tú tienes algo de poeta, de músico, ¿por qué? Le digo, porque aquí está Vicente Sales, Juan José Landaeta, están los dos juntos ahí en Virtud y Honor, que es una de las expresiones más claras que tiene nuestro himno nacional, la virtud y el honor. Y es cierto, pues, eso es, aparte de la formación de uno, un hombre debe ser virtuoso y debe tener honor.
0: Hay que aprenderlo.
1: Hay que aprenderlo.
0: Hay que aprenderlo porque la naturaleza humana, además de buscar ser bueno, busca también evitar el trabajo, evitar el esfuerzo, ver cómo contorna los problemas. Entonces tenemos que ayudar a los jóvenes.
1: Es decir, que el hombre tiene el diablillo y el angelillo, exacto, como los dibujan a veces, exacto, en muchos cómics, ¿no? Ajá. El que te da buen consejo y el que te ala hacia las cosas que no son. Bueno, ya vamos a hacer una segunda pausa musical para continuar. Y ahora sí, vamos a ver si podemos entrevistar a nuestro capellán.
3: Pero ya creo que estamos en sintonía.
1: Ah, muy bien. Entonces vamos a hacer esta breve pausa musical y regresamos de inmediato con ustedes. No se separen de nuestra sintonía.

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0: Listo. Bueno, Listo, dice. Continuamos con este programa maravilloso. Bueno, vamos con el padre Alves. Padre, cuéntenos, ¿cómo es este proyecto Aprender a Creer?
1: Bueno, buenas tardes a todos nuestros radios escuchas, a ustedes, agradecerles una vez más por esta invitación que nos hacen, tanto al Ordinariato Militar como a nuestro programa Provive y Aprendiendo a Creer, que nos acompañan aquí sus cabezas pensantes en sembrar valores para nuestra juventud venezolana. Esto nace un acercamiento que hubo con el licenciado Bruno, lo hablamos detrás bastidores, que llegó al Ordinariato Militar justamente a hablar con el señor obispo para presentarle el proyecto de Aprendiendo a Querer. El obispo, bueno, nuestra curia, nuestra diócesis, como todas las diócesis, pues tiene diferentes direcciones pastorales, y dentro de ella está la dirección de la pastoral de educación y universitaria. En este momento, quien está a cargo de esa pastoral educativa y universitaria soy yo, el padre Alves, como todo el mundo me conoce, Palve, como la gente me dice. Lo direccionaron a nuestra dirección, a nuestra oficina de pastoral, y allí empezamos a revisar de manera minuciosa todo el proyecto que tiene Aprendiendo a Querer. Cuando él llegó, llegó cargado de una biblioteca de Aprendiendo a Querer de 13 libros. Y decidimos sentarnos a hacer una comisión nuestra desde la pastoral castrense de la revisión con qué libros nos íbamos a quedar para trabajarlo de primera mano con los liceos militares. Desde séptimo grado hasta hasta octavo grado, que es el básico, y luego tanto segundo y primero y segundo diversificado, conocido como cuarto y el quinto año. ¿Qué decidimos allí? Bueno, reforzar los valores que nuestros jóvenes traen de sus hogares y que nuestra Fuerza Armada pues tiene bien en su plan educativo también formar en valores e inculcar los valores del amor a la patria. Eso es lo que hemos decidido nosotros como Ordinariato Militar para trabajar en ese eje transversal académico que se nos permite, y que no solamente el capellán lo que hace es celebrar misa, como a veces pensamos, que el padre solamente que venga a la unidad a celebrar misa, ya no. Tenemos la oportunidad de coadyugar, de colaborar, somos parte de nuestra Fuerza Armada en este crecimiento integral que hermosamente nos presenta Aprendiendo a Querer. Entonces, en esa revisión decidimos primero pues trabajar con los liceos y vemos que Aprendiendo a Querer dijo, tenemos más. Ah, ¿qué más tienen? Y bueno, queremos ofrecerles más proyectos y más programas, y nació el programa que está allá, está en el horno, de unas separatas que es para la formación de nuestra tropa profesional, que yo creo que con esto lo lanzaríamos de jonrón, porque siempre trabajamos a nivel de academia. Yo, modestia aparte, pues yo vengo de mi inicio de mi ministerio sacerdotal, de trabajar en lo que era la escuela básica, y allí se implementaba pues la ética y la moral, y uno como sacerdote, como iglesia, pues llevaba el bastión de esa cátedra. Actualmente nuestras 12 academias de en ética y moral ya tenemos un manual, un libro que se hizo en el año 2022, que fue aprobado y es el manual que se utiliza actualmente. Ya lo venimos trabajando con el padre Alexis, que también es otro capellán que es pionero en trabajar en las academias y sobre todo en la escuela básica, el que yo le recibí. Entonces él venía haciendo un trabajo de esta ética. Hoy día hablamos de ética y liderazgo y lo mantenemos, y nuestro programa, pues como lo decía en el primer corte certamen de nuestro programa, es virtud y honor.
2: Así es.
1: Promover en nuestros jóvenes también la vocación de querer servir a la patria.

0: comenzando por nuestros liceos. Por eso estamos arrancando en esta primera etapa con nuestros muchachos, para que ellos decidan, tomen la decisión, que es lo hermoso de este programa, que enseña al joven a la toma de decisiones, revisando pues qué llevan en ese moral educativo. Lleva valores, lleva principios, lleva sueños, lleva ilusión, lleva alegría, lleva amor. Eso, bueno, nosotros también le damos una doble dosis de amor ahí, con aprender a amar a la patria y de servir a la patria, y que ellos también decidan qué carrera quieren estudiar, porque así como Aprendiendo a Querer pues ha revisado desde años atrás las preocupaciones que hay socialmente, a nosotros nos preocupa que el joven de hoy quiere hacer turismo universitario. Empieza a estudiar una carrera, no termina, empieza a hacer otra.
1: Va como saltando, sí, ¿no? Entonces, a ver qué le gusta.
0: Este programa permite que el joven se siente como lo está estructurado, pues, con una novela, que se siente identificado, a leerla, a interactuar. No solamente en una lectura, lo invita a pensar, a escribir, a analizar, a mirarse internamente, qué estoy haciendo con mi vida, hacia dónde voy. Entonces, es una autoayuda que se brinda en a compañía pues del equipo que es titánico, quien tiene que trabajar en todo esto, y que viene por ahorita esa etapa de formación de nuestros instructores, de nuestros brigadistas, para ayudar a los liceos militares con los mismos docentes, enamorarlos como parte de este proyecto y recuperar un poco la figura del maestro.
1: Okay, bueno,
0: no, no solamente quedarnos con el título de licenciados en docencia, sino también de ser maestro. Un maestro para nosotros, en mi época, se me va a caer la cédula aquí, en los años 80 decía, tu maestra es tu segunda mamá, tu segundo papá y tu escuela, exacto, es tu segundo hogar. Queremos recuperar esos valores no caducan ni deben caducar, porque debemos formarnos. No nos podemos quedar con solamente que como asalariados, pues la Biblia habla de eso. No seamos asalariados, tengamos vocación. Y que yo recuerdo con mucho amor mi maestra de preescolar. La recuerdo porque era una mujer que me enseñó cómo sentarse, hacer silencio cuando los adultos hablan, que también en casa se enseña, pero hacerlo de otra manera, con una pedagogía y una andragogía, exacto, que ayuda a ese crecimiento personal.
1: Claro, y en la parte, como usted acaba de decir, de la adolescencia, es importante, porque bueno, no es un secreto para nadie lo que fue la pandemia, ese encierro no solamente le pegó a los adultos, sino también a los jóvenes. Lastimosamente, estaba escuchando esta mañana unas noticias en donde un joven de 17 años y uno de 19, asesinaron pues unas personas. O sea, ¿qué estarían pensando ellos? Entonces, es importante quizás empezar desde muy pequeños en reforzar los valores, sobre todo los de casa, porque también hay pareja o matrimonios separados, entonces creen que los niños eso no les afecta, y sí les afecta. Entonces, cuando usted dice que la escuela es un segundo hogar, que la maestra, eso es importante, es rescatarlo, porque uno ve como un refugio a la maestra, y es importante que uno se sienta seguro. Un joven seguro es un adulto con confianza del
0: así
1: mañana.
0: Es.
1: Eso es importante. Entonces, este programa me parece que es súper interesante, porque estaba leyendo aquí en el momento que el profesor estaba en la entrevista.
0: Veo que te quieres comer todos los libros.
1: Sí,
0: qué bueno, eso me alegra.
1: Son cuentos bien bonitos, bien interesantes. Es una charla bien armoniosa, y después está la parte de la guía del docente, en donde ya se sabe cuáles son las preguntas a abordar.
0: El
1: acompañamiento es completo. Entonces, yo creo que este programa, más que aportar, es fortalecer todos esos valores de, y sobre todo amor a la patria. Ahorita Venezuela más unida que nunca.
0: Fíjate que en el nuevo proyecto que tenemos, que es hacia nuestra tropa profesional, gira en torno a los valores y al liderazgo. ¿Okay? A enseñar a nuestros muchachos a ser líderes, a transformar sus vidas en esa esencia del ser y también del parecer. ¿Ok? A compenetrarnos. Si llevamos uniforme, pues no solamente tenemos que parecer, sino también tenemos que ser, tener esencia,
2: así es,
0: con valores y principios para poder dar seguridad a todo venezolano en nuestra nación. Pues, ¿y qué más que estos muchachos que son los que nuestros hombres y mujeres del día a día son los que llevan la dinámica de todo esto, de que ellos puedan crecer también en esta fortaleza? No solamente, y fíjense que no es netamente espiritual, acompañamos desde lo espiritual, pero acompañamos desde los valores, desde los principios y sobre todo desde lo educativo, que es lo que realmente

0: pues podemos aportar humildemente nosotros como ordinariato militar. El obispo pues ha tenido bien a seguir esto paso a paso. Celebramos el año pasado el convenio por 10 años, el comodato por 10 años tenemos una alianza pues con Provive y Aprendiendo a Creer. Ellos gentilmente pues son los que nos van a proveer, son los principales y el único ente que se suma pues a donar todo esto, un bienhechor que se retribuye a la Fuerza Armada, que se le da a la Fuerza Armada.
1: Maravilloso.
0: Y de allí, pues ahora, pues en esa revisión, en esa creación, pues ya tenemos a la licenciada Katy, que es esa que ha estado ahí sentada en el escritorio, creando pues la nueva, pensando como nuestra etapa profesional, como mujer, como educadora, como madre, como compatriota venezolana, para que estos muchachos pues también tengan este conocimiento franco en sus manos.
1: Bueno,
0: la etapa de formación de ellos es muy breve, como ustedes lo saben, ¿no? Uh-huh. Por eso está condensado en una separata de 5 módulos, para que quede bien sustancioso, provocativo, y que este hombre y esta mujer, ya profesional de nuestra Fuerza Armada, en su condición de tropa profesional, pues tenga estas herramientas para el ejercicio de su carrera militar.
1: Un programa de refuerzo, sí. Prácticamente.
0: Sí, señor.
1: Sí, así prácticamente. Es. Bueno, pero vamos a entrevistar también a Katy. Así que, ¿qué hacemos? No sé qué me dice el operador. Hacemos una breve música para que nos pongamos de acuerdo. Y Katy va a ser quien nos va a explicar todos estos módulos. Así que no se separen, que ya regresamos.
0: No, quédese ahí.

0: Bien, amigas y amigos, rápidamente, porque la tarde nos sorprende.
1: Es así.
0: El padre Alves dio una breve explicación, pero el tiempo no lo perdona. Así que está con nosotros, pues, Katy Chevly. Ella es educadora con estudios de Bellas Artes en la Universidad Católica de Lima, Perú. Realizó posgrados en educación en la Universidad de New Jersey. Ella es, como quien dice, la persona que se sentó, pues, a hacer una adaptación especial de módulos para de este programa de Aprendiendo a Querer, para llevarlo a nuestra tropa profesional y a los liceos militares. ¿No es así? Bienvenida, Katy. Háblanos un poco de esto.
2: Muchas gracias.

0: Muchas gracias por la oportunidad. Bueno, realmente es un trabajo en conjunto con la señora Christine de Folmer, que es la autora y creadora de todo el programa de Aprendiendo a Querer. Bueno, nosotros, como ya lo dijo antes, tenemos los libros de Aprendiendo a Querer que se usan ya en los colegios a nivel nacional e internacional, que se van a aplicar, como dijo el padre, a nivel de bachillerato. Pero también le ofrecimos al padre un nuevo producto, ¿no?, para la tropa profesional, que son adultos jóvenes y jóvenes, ¿no? Entonces, bueno, conversando con el padre, llegamos a la conclusión, y él nos indicó pues los temas y los puntos a desarrollar para ayudar a nuestros jóvenes. Entonces, bueno, en esos módulos, como ellos están nada más que 5 meses en su formación, nosotros los vamos a acompañar durante esos meses con unos capítulos semanales, ¿no? Uno o dos capítulos semanales, que son en total como 45 capítulos, y en 5 módulos, que son los temas más importantes que el padre ha sentido pues, y ha recogido de su experiencia con los muchachos.
1: Que lo hicimos tomando en cuenta los valores que inculca nuestra Fuerza Armada, sobre todo sus pilares. Está hecho desde el corazón de los valores de nuestra Fuerza Armada.
2: Del espíritu de la Fuerza,
1: sí, de nuestra Fuerza Armada.
2: Así es.
0: Entonces, el trabajo que se hizo fue una condensación en cuanto a los puntos principales que se quería desarrollar y los puntos de virtud que queríamos nosotros traspolar, ¿no? Pero al mismo tiempo también se contextualizó, es decir, se tomó en cuenta la vida militar, ¿no? Cómo se siente la institución, cómo se siente el ordinariato y cómo se sienten los muchachos. Entonces, con eso todo en mente, pues se desarrollaron algunos temas que lo hicimos de manera sencilla para que los muchachos lo puedan percibir, lo puedan no solamente conocer como son los puntos que usamos nosotros con el programa que nosotros nos basamos en el programa de la integración de la persona humana. Y entonces está el conocer, el acoger y el actuar.
2: Entonces,
0: vemos por lo menos el módulo 1, nos enfocamos en el espíritu de cuerpo. Es decir, de hecho se llama la Fuerza Armada Nacional Bolivariana, es un gran equipo. Y en este módulo nos centramos en fomentar el espíritu de cuerpo, valorando el papel y el aporte de cada integrante, invitando a priorizar los valores de la institución, el bien común, de la familia, la sociedad y la patria, ¿no?
1: Eso es, tal cual.
0: Exacto. Y entonces en el módulo 2 vimos que también había una necesidad, el padre sentía que había una necesidad de inculcarle a los niños o a los muchachos, pues porque en este caso estamos hablando de adultos jóvenes, en lo que era el liderazgo. Y entonces nosotros pensamos que este módulo se debería de llamar Liderazgo y Carácter para Servir a la Patria, ¿no? Donde se desarrolla el concepto de liderazgo, lo que sería un buen líder castrense y la importancia del desarrollo del carácter. Igualmente, en este módulo, el alumno va a explorar los diferentes tipos de liderazgo que vemos en nuestra sociedad, ¿no? Después, en el módulo 3, se llama Honor al Hombre e Integridad, porque aquí se desarrollan los conceptos de integridad, honestidad, honor, veracidad y el valor de la palabra dada, donde el militar tiene que ser ejemplo de todas estas virtudes. Luego, el módulo 4 se llama Militares Hechos para Amar a la Vida y a la Patria. Y es un módulo que impulsa el amor a la patria y a una afectividad y sexualidad sana para una vida personal, social y equilibrada, ¿no? Donde por eso es que llamamos al curso, le cambiamos el nombre, vamos a decir, de Aprendiendo a Querer a Virtud y Honor. Y en el subtítulo le hemos puesto Vida Plena, Virtud y Honor, con vocación al servicio a la patria. ¿Por qué? Porque un profesional militar que logra hacer un equilibrio de su vida de manera virtuosa, pues va a tener una vida plena, feliz. Y esa vida plena va a estar acompañada del virtud y honor. Y va y viene, se complementan y se sobreponen. Y luego, el último módulo, que es Identidad y Resiliencia, cuán valiosa es la vida. Ahí llevamos a los muchachos, a los adultos jóvenes, a investigar un poco o a pensar un poco sobre su identidad, su identidad como ser humano, ¿no? La parte antropológica, pero al mismo tiempo la realidad humana. Y la resiliencia, porque aborda los orígenes de la humanidad, la unidad en la diversidad de los pueblos, También vemos temas

0: como la autoestima. También queríamos dejar de lado los temas del acoso y las adicciones, ¿no? Que creo que son muy importantes. Y también la identidad del adulto joven o del alumno como persona humana y persona militar al servicio de la patria. Entonces, bueno, con la ayuda del padre Alve, pues desarrollamos todo eso. Le agradecemos mucho esta oportunidad porque de verdad que ha sido un reto.
1: No, a ustedes.
0: Y de verdad que nos hemos divertido mucho. Ha sido muy bonito.
1: Lo más hermoso es eso, que podamos contribuir y ustedes con... No solamente, como decía al principio, pues no solamente como donantes del material, sino también donantes de su conocimiento, de quererlo compartir como un gran tesoro para que todos gocemos de esa riqueza intelectual, espiritual, conductual, que nos ayuda a ser mejores humanos. Fíjense que en nuestra Fuerza Armada, una de las materias clave es el liderazgo. Nosotros decidimos también colaborar con ese reforzamiento del liderazgo. Uh-huh. Porque, como sabemos, pues nuestros sargentos y nuestras sargentas pues están en el día a día como líderes. Uh-huh. Y que tengan herramientas suficientes desde lo humano, como lo decía Katy, para que ellos, pues, con el conocimiento bolivariano, nuestros héroes de la patria, vivan a plenitud ese liderazgo desde nuestra vocación de ser militares.
2: Bueno, yo veo en esto un maravilloso trabajo ontológico, ¿no? Me parece que se está centrando en el ser como tal.
1: Ha sido titánico, decir, hemos tenido ya, vamos, prácticamente 2 años, ¿no?
2: Dando,
1: revisando, echando, como una tesis de grado, realmente.
2: Un buen desarrollo.
1: Nos ha pasado, o sea, esto no, esto sí,
2: es que no
1: pero ya

0: pero es maravilloso. Yo estoy asombrado, maravillado, más que asombrado, maravillado, porque no es fácil llegar a estos 5 módulos así por así.
1: Ya no, no es fácil.
0: Yo me quedo viendo y digo, pero bueno, ¿cómo es esto? Esto no se hace así en una semana.
2: No, ya llevan varios años.
3: Claro. Pero ¿sabes lo bonito? Que cuando nos sentábamos, fluía, o sea,
0: claro.
3: Se captaba rápido lo que queríamos hacer. Bueno, y si tenemos que modificar, se modificaba y pues ha sido unos encuentros sabrosos, porque realmente pues creo que nos une en el gran valor del amor, el amor por nuestra juventud así venezolana, es. En la figura uno como sacerdote, como padre espiritual, y estas dos hermosas señoras que nos acompañan en su corazón como de madre, como educadoras, de querer seguir dándole pues a nuestros jóvenes la fertilidad del en lo educativo, ¿no? Hay que ser fértiles. Eso nos hablaba mucho el Papa Francisco, de feliz memoria, que tenemos que ser fértiles, no así solamente es. En la procreación, sino también en compartir el conocimiento y en formar en valores.
0: Claro, no lo tomen como una lisonja, porque cuando los inteligentes se juntan, salen muy buenos productos.
1: la chuleta aquí a la compañera. Está muy bonito, está muy interesante, y se ve que es un trabajo bien cuidadoso,
3: titánico,
1: para hacerlo y sacar esto. Pues.
0: Bueno, yo lo felicito, no me queda otra que felicitarlo igualmente. A usted, padre, porque usted está
3: ore por nosotros, ore por todo este hermoso proyecto que va para 10 años,
0: así es.
3: Y esperemos que se renueve para seguir tributando nosotros humildemente desde nuestro ordenamiento militar a nuestra Fuerza Armada, ahora con Aprendiendo a Querer.
0: Así es, Leilani, se nos fue la
1: hora. Bueno, se nos fue la hora, muchísimas gracias a estos grandes invitados la tarde de hoy, con este gran programa que sé que va a tener muchísimo éxito, porque bueno, como acaba de decir el profesor, mentes brillantes, salen cosas exitosas. Entonces, bueno, no me queda más que despedirnos.
0: Mira, ya va, antes de despedirnos, quiero decirles algo, ¿no? Esto tiene también su recompensa, ¿no? Por la labor que ha hecho la señora Cristin, fue, bueno, coronada con el más alto reconocimiento académico de la Universidad Monte Alba. Le acaba de otorgar el doctorado honoris causa en educación. Felicitaciones.
1: Felicitaciones, aplausos.
0: Y creo que sí, se lo merecidísimo.
1: Bien, bueno, nos despedimos por el día de hoy. Gracias por acompañarnos en esta hora de conocimiento, entretenimiento, historia, cultura, educación y mucho más. Habló para ustedes su productora y locutora Leilani Ramos, certificado de locución 53474.
0: Y profesor Ricardo Mirabal, certificado de locución 4859. Agradecemos a nuestros patrocinantes y colaboradores, en especial a nuestra Fundación General Carlos Zubleta. La producción de este programa está a cargo de la licenciada Leilani Ramos, bajo la supervisión de la comandante Joana Ramírez, jefa de la Oficina de Gestión Comunicacional de nuestra Universidad Militar Bolivariana de Venezuela. Agradecemos pues el apoyo en los controles del operador de guardia de lujo para nosotros, nuestro querido Josley Flames, que es también nuestro gerente de producción. Recordamos pues que este programa está bajo la dirección del coronel Eliomar Antonio Robles Galvis. Amigas y amigos, les esperamos el próximo martes a la 1:00 p.m. por el circuito radial Tuna 101.9.
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0: Feliz semana para todos.
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0: hora.
1: 2:07.
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0: la hora.
1: 2:17.
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2: ¿Cómo están, amigas y amigos del show de Jorge Luis? Hoy, 19 de mayo, estamos aquí para animar esa tarde. Una hora musical de 3 a 4 de la tarde, hoy, 19 de mayo. Oye, qué bueno, Ale, qué bueno cuando tenemos buena música y sobre todo de 101.9 FM, tu alternativa en radio. Como parte del circuito que tenemos en todo el país, gracias

0: A Dios los amamos de corazón, no solamente a nuestros estimados oyentes de Caracas. Los amamos, ¿cierto, Marian? Marian, la voz oficial de las interacciones.
1: Claro,
0: los queremos, ¿verdad?
1: Claro que sí, y que interactúen hoy.
0: Hoy hay buena música, señoras y señores. Muy buenas tardes, les habla Jorge Luis Cabezas con el número de locución 35.184 en PNI 3.574 bajo la dirección del coronel Eliomar Antonio Robles Galvi. Si puedes meter ahí, bueno, ahora metemos ahí la sirena que identifica este programa, que es wow. Para animar ese día, yo sé que estás en la oficina, yo sé que estás ahí en el trabajo y también necesitas saber que en la gerencia de producción está Josley Flames. Y en el control del estudio en el día de hoy, estamos al aire por el circuito de UNFM, www.tunafm.com. Por ahí nos puedes ver en streaming, tenemos unos trajes para ustedes, estamos vestidos especialmente para el día de hoy. ¿Quieren ver los colores? ¿Quieren ver nuestras carillas? Bueno, nuestras caretas están aquí en el streaming. 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Bueno, señores, vamos con música y ya regresamos.

amigas y amigos, regresamos al show de Jorge Luis. A esta hora les tengo aquí una trivia para aquellos que nos están sintonizando en Caracas a través de la 101.9. ¿Qué les pareció ese tema de Cisco featuring Nacho, esa chamita? Bueno, temas como este pueden disfrutarlos en el día de hoy. Bueno, tengo una misión muy clara en el Caribe. Voy caminando por la calle con sombrero bien vestido, buscando el amor de una mujer madura que me dé dulzura. Esta historia la compuso un panameño brillante apodado el poeta de la salsa y la cantó con el trombón del Malo de Nueva York a finales de los años 70. No busco mangos, ni piñas, ni ninguna otra fruta. ¿Cómo se llama esa canción? ¿Cómo se llama? ¿Cómo se llama? Se hacen batidos con ella. Muy sabroso, muy tropical, muy venezolano, muy de Latinoamérica. Es una fruta que se da, pero ellos la andaban buscando. ¿Se acuerdan? ¿Se acuerdan de ese tema? Uno de los más famosos de ellos. Entonces usted por el teléfono nos marca, nos clique ahí, nos manda el nombre de la canción y va a convertirse en el melómano más brillante del día de hoy, porque va a dar con el nombre de este tema. Por lo pronto nos vamos escuchando a esta hora al grupo Niche, Algo que se quede. A esta hora, Algo que se quede, la respuesta que usted va a dar a través del 0412-219-0916. Ya lo saben, buscando, no se buscan ni mangos, ni piñas, ni ninguna otra fruta. ¿Qué ando buscando? Ajá, bueno, ya lo sabe, usted lo sabe. Así que escribir 0412-219-0916.

Este es el grupo Niche, algo que sé que. Algo que sé que es la trivia que acabamos de colocar de un dúo muy famoso de los 70 que andaban buscando frutas. No es naranja, no es mango, ni es melón. ¿Qué es lo que andaban buscando esos dos? Ya más o menos hicimos la descripción en el primer segmento para que usted estuviera ubicadísimo. Fue el 0412-219-0916 aquí en Tu Alternativa en Radio, porque es Tu Alternativa en Radio. 101.9 FM todos los días, el show de Jorge Luis de 3 a 4 de la tarde. Vamos con publicidad a esta hora y vamos a hablarles de la gente de Sazón Casero. 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

Amigas y amigos, de nuevo acá con el show de Jorge Luis. ¿Cómo estás tú? ¿Cómo estás tú? Rosalía, ¿cómo estás tú? Antonio, que estás por ahí por el trabajo, oyendo la buena música de la gente de aquí, de TuneFM 101.9. Somos nosotros, la gente, que podemos amenizar tu tarde. Tu tarde, casi de regreso, pero buena música para ustedes. Buscando, no ni mangos, buscando, no estamos buscando piñas, no estamos buscando cambures. ¿Qué estamos buscando? ¿Qué grupo, qué dúo de los 70 tiene una canción relacionada con eso, con buscando algo de frutas? Nos puedes escribir por el 0412-219-0916. Suéname ahí la alarma ya de una vez, por favor, porque Caracas lo necesita a esta hora. ¡Claro que sí, claro que sí! Ajá, y ahí mis amigos van a empezar a escribir. Ya hay tres que han participado. Por favor, María.

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1: Sí, saludamos al señor Evelio, Aracelis desde Latillo, que está participando, José Luis de Guarena, que también está participando, y Rafael Sáez, que nos manda saludos desde el estado Anzoátegui y San Mateo, y nos solicita una complacencia, Jerry Rivera.
0: ¿Qué crees tú que yo? Ajá, que Jerry tuviera cualquier tema, ¿verdad?
1: Cualquier tema.
0: Ah, exacto. Porque me metí antes de tiempo de que tú terminaste.
1: No, no, tranquilo, tranquilo.
0: Disculpa. ¿Y qué se merecen ellos ahorita?
1: Un aplauso.
0: ¿Y una? ¡Sirena! Porque esos son los oyentes que a esta hora están en sintonía, y usted también, amiga y amigo, a través del 0412-219-0916. Quiero hablarles de la canción Die Die de Shakira, la que acaban de escuchar. Bueno, este es, proviene del italiano y significa vamos, dale. Ahí está. El coro funciona como un canto global que fusiona palabras de aliento en múltiples idiomas. El español, dale, francés, allez, en inglés, let's go, en japonés, iko. Homenaje al fútbol, la letra de la canción escrita junto a Ed Sheeran y John Bellion. Hace mención directa a 12 astros del fútbol, distintas generaciones como Lionel Messi, Kylian Mbappé, Pelé, Maradona, Cristiano Ronaldo y Mohamed Salah. Bueno, y no nos olvidemos que esta colombiana es carismática, baila, canta, menea esa melena cuando está en el escenario. Alemania 2006 con Hit Don't Lie. Estuvo, aunque el tema original ya era un éxito, Shakira lo lanzó como una especial para ese momento. Y además de eso tenemos Sudáfrica 2010, Brasil 2014 y Estados Unidos con México y Canadá ahora en Die Die. En la anterior en Brasil, La La La, y en Waka Waka en África. Ya les dije Don't Lie en Alemania. Bueno, señoras y señores, vamos a oír a Prince Royce con el tema 100 a esta hora.

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Bueno, señoras y señores. Señoras y señores, aquí estamos de nuevo en el show de Jorge Luis. Hoy 19 de mayo, complaciendo a los oyentes a través del 0412-219-16. No ando buscando mangos, no ando buscando piña, no ando buscando pomarrosa. Ni cambures, ando buscando otro tipo de frutas. Una canción popularizada en los años 70 por un dúo muy famoso. Diga el nombre a través del 0412-219-0916 al 0 melómano. A esta hora, eso es contigo. Contigo, mi estimada. Contigo, mi estimado. Donde estés, tomándote el cafecito, comiéndote la tortica, saludando a mamá, a papá. Bueno, dándose un abrazo allí. Ustedes contestan 0412-219-0916 y hacen un batidito de esa fruta que están buscando ellos dos. 0412-219-0916. Escuchábamos a los adolescentes con huellas. De la

0: agrupación venezolana, una agrupación que ha sido icónica en las fiestas. Porfirio Baloa formó parte de la tercera producción discográfica titulada La Misma Pluma, bajo el sello Corta Records. El disco se convirtió rápidamente en un fenómeno musical en toda América. De ese disco forma parte Huellas. Bueno, señoras y señores, yo voy a hacer acá lo propio, porque resulta que estamos de aniversario y usted tiene que saberlo. Aquí usted puede disfrutar de la buena música. Actívate con el 0412-219-0916. Comienza a mandar tus felicitaciones a 101.9 FM, Tune FM, 20 años. 20 años sonando para ustedes como tu alternativa en radio. Y ahora vamos a escuchar un dúo muy conocido. Vamos a nombrar algo. ¿Tenemos algo, alguna información por allí nueva, mi querida Marian, la voz oficial de las interacciones?
1: Saludamos a Vilmari desde Maracaibo, que está en sintonía, y Gladys López también desde Coche, que nos manda saludos y bendiciones.
0: Sirenita, para esos dos oyentes, vamos, aplauso para ellos y le dedicamos este tema de la gente de... vamos a escuchar ahorita algo de la canción, una canción que te enamore, de... vamos a corregir. Servando y Frontito, una canción que te enamore. Enamórate hoy con este temazo. Y suena por ti una FM 101.2.

0: Una canción para los enamoraditos que están ustedes de Tune FM 101.9 y también por los amores que hay por allá. Una canción que te enamore del dúo Servando y Florentino por acá por Tune FM 101.9 de Caracas. Vamos a hacer publicidad a esta hora y vamos a hablarte de sazón casero. 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Ahorita vamos a complacer a un oyente que nos está marcando sintonía desde San Mateo, en el estado Anzoátegui. Por ahí salimos a través del dial. 105.7 FM, Puerto La Cruz, 105.7 FM, mi amor, ¿le decías?
1: A Rafael Sáez,
0: oye, así como una voz de una ardillita. Dímelo al oído, mi amor, por favor. Vamos a complacer a Rafael Sáez a esta hora con Jerry Rivera, A Ti Mi Nena.

0: Sirenita, sirenita, para anunciar los ganadores de la trivia del tema de Rubén Blades y Willy Colón, de los 70 en del disco el disco Siembra. El tema se llama Buscando Guayabas. Buscando Guayabas, así solamente. Y un aplauso para ustedes. Gracias por estar pendientes de esta trivia. Nos despedimos ya, ya. Y hay unos oyentes que están. Vamos a complacerlos después del corte de la publicidad de la emisora.
1: Saludamos a César Rondón desde El Junquito.
0: Sí.
1: Participó. Y a Gregory Quina de San Martín Esequibo. Y para después, entonces, a la complacencia de Vilmari, que la quiere para su hija.
0: Bueno, señoras y señores, gracias por participar. Todos estuvimos bajo la dirección del coronel Eliomar Antonio Robles Galvi, en la gerencia de producción general Yosley Flames y en el control del estudio en el día de hoy. 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Entonces nos despedimos a esta hora y será mañana cuando estaremos nuevamente con otro show de Jorge Luis a las 3 de la tarde, de 3 a 4 de la tarde. ¡Chao! ¡Chao, María!
1: ¡Chao! ¡Hasta mañana!

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1: 4:15.

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0: la hora.
1: 4:26.
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1: 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La hora.
2: 4:37 minutos.

0: la hora.
1: 4:47.
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0: dando la hora.
1: 5:06.
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0: hora.
1: 5:15.
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0: Siendo la hora
1: 5:26.
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0: la hora.
1: 5:38.
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0: dando la hora.
1: 5:45.
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1: Seis con 15 minutos de la tarde. Esto es Baladas y Éxitos de Siempre. Bienvenidos todos. Con mucho cariño estamos iniciando este programa para fin complacer a nuestra audiencia. Estamos, quien les habla, Román el Romántico, certificado de locución 58104 y a él 2818, bajo la dirección del circuito radial Coronel Eliomar Robles Galvez. En los controles, nuestro amigo y gerente de producción, Flames Vázquez. Bueno, iniciamos con un tema excelente, Vicente Fernández, que dice: cuando manda el corazón, y suena de esta manera.

6 con 19 minutos de la tarde. Esto es Baladas y Éxitos de Siempre. Bueno, les recuerdo que deben escribir al número telefónico 04-12-890-1243 para complacencias. Repito, 04-12-890-1243 para complacencias. Bueno, seguimos con un tema de Luis Miguel.

6:23 de la tarde. Esto es Baladas y Éxitos de Siempre. No les recuerdo que deben escribir al número telefónico 0412-890-1243 para complacencias. Y bueno, seguimos con los mejores temas. Vamos con No Entiendo de Ana Gabriel. Y suena así.

6:27 de la tarde. Bueno, vamos a complacer con un tema de Elisa Rego. Y suena de esta manera, Abismo de Corazón.

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6:34, esto es Baladas y Éxitos de Siempre. Bueno, tenemos aquí una petición. Vamos a saludar a Sujin García con el tema Te Quiero de José Luis Perales, y suena de esta manera.

6:38. Bueno, tenemos un mensaje. Hola, la primera vez que escucho el programa, me encanta la música romántica. Si puede complacerme con un tema de Marco Antonio Solís, soy Marlin. Muchas gracias. Claro que sí, el tema se lo vamos a colocar. ¿Dónde está mi primavera? Y suena de esta manera.

Bueno, complacida nuestra querida amiga Marlene. Gracias por sintonizar nuestro circuito radial 101.9, tu FM. Bueno, 6:43 minutos. Esto es Baladas y Éxitos de Siempre. Vamos a leer un mensaje. Buenas tardes, saludos y bendiciones para todos ustedes. ¿Será que me puedes complacer con un tema de Guillermo Dávila? Me retaste a quererte. Por supuesto que sí, y suena de esta manera.

6:47 de la tarde. Bueno, complacida nuestra querida amiga Mildred. Gracias por tu sintonía. Ya las saludos a la gente de Montalbán. Bueno, vamos a seguir complaciendo. Seguimos con Juan Gabriel. Yo no sé si fue en marzo, ¿no? Solo sé que fue en marzo. Y suena así.

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7:02. Esto es Baladas y Éxitos de Siempre. Recordándoles que deben escribir al número telefónico 0412-890-1243 para complacencias. Así que bueno, seguimos complaciendo a nuestra querida audiencia, la gente de Montalbán, que está pidiendo un tema de José José, La Nave del Olvido, y suena de esta manera.

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7:06. Bueno, continuamos complaciendo a nuestra querida audiencia en todo el territorio nacional a través del número telefónico 0412-890-1243 para complacencias. Bueno, vamos a complacer a una primera oyente por ahí. Hay una nueva oyente que está pidiendo el tema de Camilo VI, Piel de Ángel, y suena de esta manera.

7:10 de la noche. Bueno, seguimos con lo mejor, complaciendo a nuestra querida audiencia en todo el territorio nacional y nuevos oyentes.

Saludo a la gente de Montalbán, la gente de Maturín que está reportando sintonía, la gente de Margarita que también reporta sintonía a través del circuito radial Tuna, UFM. Bueno, sí, y por aquí tengo otro tema que me están pidiendo por ahí, de Juan Gabriel. Ha caído un ángel y suena de esta manera.

7:16. Esto es Baladas y Éxitos de Siempre. Bueno, complaciendo a nuestra querida audiencia en todo el territorio nacional. Gracias por su sintonía. Este es un programa hecho para ustedes, para que estén ahí, pegados a la radio del circuito radial Tuna. Bueno, seguimos complaciendo a la gente de la Avenida del Panteón con el tema de Guillermo Dávila, déjate querer. Ok, déjate amar. Allá, déjate amar, Morela. Así que suena de esta manera.

Sí, señor, 7:20 de la noche. Esto es Baladas y Éxitos de Siempre. Nos seguimos complaciendo a nuestra querida audiencia en todo el territorio nacional a través del número telefónico 0412 890 1243.

Juárez. Aprovechamos para saludar a Suyin García con el tema Te Quiero Así, de José José y Lani Hall. De parte de Gustavo Martínez, por favor. Sí, señor. Full sintonía, reportando. Y suena de esta manera.

Te quiero así. 7:24 minutos de la noche. Seguimos con lo mejor, complaciendo a nuestra querida audiencia en todo el territorio nacional a través del número telefónico 0412-890-1243. Bueno, seguimos complaciendo. Ahora le toca a la gente de Katia, pidiendo un tema de Recuérdame, de la Quinta Estación, y suena de esta manera.

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7:36 de la noche. Continuamos complaciendo a nuestra querida audiencia en todo el territorio nacional a través del número telefónico 0412-890-1243. Por aquí tenemos una petición. Hola, buenas noches. Para una complacencia, Lisbeth, desde la isla de Margarita, con la canción de Camilo VI, Perdóname. Por supuesto que sí, y suena de esta manera.

Sí, señor. 7:45 minutos de la noche. Seguimos con baladas y éxitos de siempre. Esto fue un break, un receso. Ok, seguimos complaciendo a nuestra querida audiencia aquí desde ahora, desde Las Acacias. Nos están pidiendo un tema de Franco De Vita y Sin Bandera, Si La Ves. Y suena de esta manera.

7:49 de la noche. Bueno, tenemos un mensaje. Buenas noches, amigo Circuito Radial Tiuna. Me puedes complacer con una de los Pasteles Verdes. Y suena así: El Reloj. De allá de Puerto Cabello. Saludo a la gente de Puerto Cabello. Con mucho cariño.

7:52. Bueno, ya llegó la hora de despedir el programa. Gracias por su sintonía. Quien les habló, Román el Romántico, certificado de locución 58104 de AEL 2818, bajo la dirección de la estación del circuito radial Tiuna, Coronel Eliomar Robles Galvis, y en los controles y como gerente de producción, Flames Vázquez. Bueno, vamos a complacer a un nuevo oyente de aquí del programa, de allá de Caricuao. Saludos, con una de Trino Mora, y suena así: Te quiero, de Trino Mora.

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